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0: futboleros y futboleras, suelo argentino, patria futbolística, bienvenidos. Estamos en la mismísima Bombonera, en el templo del fútbol mundial. Y hoy no es un partido más, hoy es el partido que decide todo para Boca, absolutamente todo. Hoy es a todo o nada, es ganar o quedar afuera. El futuro de su dirigencia, de sus jugadores, de su técnico. Bienvenidos al partido que pone en juego todo para Boca. Hoy, si Boca pierde, queda afuera y lo visita la Universidad Católica de Chile. Hoy hasta la historia está en juego. ¿Por qué digo esto? Me dirán exagerado, pero es así. Boca el año pasado quedó fuera de esta Copa contra Alianza Lima de local. Perdió de local tres mata-mata seguidos en el lapso de un año con Independiente, Racing y Huracán en su casa, en su templo, en esta fortaleza que supo ser indestructible. Hoy Boca no puede perder. Hoy Boca, si no gana, queda eliminado de local otra vez. Sería un golpe durísimo. Queda afuera del máximo objetivo que tiene el equipo Xeneize desde hace mucho tiempo y en especial este año, ¿no? Solo le sirve ganar. En este momento es el momento de reencontrarse con la historia para el Xeneize. De Boca tiene que pisar fuerte y ganar como sea, como sea. Boca no tiene más margen. Hoy hay un punto de inflexión para todos. Riquelme, Úbeda, Paredes, los hinchas, la cancha. Boca le tiene que tirar la historia por la cabeza a la Universidad Católica o replantearse todo definitivamente. Pero ojo, nunca subestimen a esta cancha, a este estadio, a este templo mítico. Nunca subestimen el peso de la mística de Boca Juniors. Hablamos de un gigante del fútbol, de un gigante del continente que está herido y que hoy va por todo. Hoy es para Boca uno de esos partidos que sirven para todo, para hundirse o para levantarse más que nunca. Vientos del oeste de la cordillera de los Andes quieren derrumbar hoy a este gigante, a Boca, que viene con cambios para este partido importante. Ya estaremos repasando los jugadores que van a afrontar este encuentro. Este equipo no le puede dar más la espalda a su gente, no le puede dar más la espalda a su historia. Atrás quedan las polémicas arbitrales, las derrotas dolorosas, las lesiones injustificables, los goles malogrados de manera increíble, los cambios de técnico, los técnicos interinos, las peleas entre jugadores, los consejos del fútbol y los errores infantiles. Es hoy Boca a todo nada, a todo nada. Allá abajo en la primera bandeja de Socio Sur repite un hombre, un rosario con los colores del club. Allá en el medio un nieto y su abuela reflexionan sobre viejas glorias y en cierta manera los invocan para esta noche. Allá en la tribuna de la 12, colgado de un paravalanchas mientras canta un adolescente, le reza a la Virgen de los Vientos y le suplica que sople a favor del dueño de casa. Hoy Boca tiene que ganar. No alcanzan las cábalas, no alcanzan las religiones, no alcanza nada. Boca obligado por su historia, por su camiseta, a pasar por arriba al equipo chileno y en su casa demostrar lo que es la historia de esta gigante institución que tiene nuestro país. No hay más tiempo, soy Boca, no hay mañana. A todo o nada, audiencia de la cadena Gol & Pop, audiencia de Radio Continental Córdoba, bienvenidos a un partidazo de Copa Libertadores, bienvenidos a Boca, Universidad Católica de Chile.
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0: Noche de fútbol, noche de Copa Libertadores. En una Bombonera prácticamente colmada ya en su capacidad. Quedan algunos lugares, veo allí en la platea que está enfrente aquí a la zona de pupitres. Un partido trascendental, un partido en el que Boca se juega todo, se juega el futuro en la Copa Libertadores. Una historia que no les voy a contar solo. Por eso tengo el placer y el privilegio de presentar al comentarista de este partido, el señor Patricio Klimczuk. ¿Cómo andás, Pato?
5: ¿Cómo andás, Pocho? Te veo de gala para este partidazo que se juega en la cancha de Boca. Remarcaba la trascendencia que tiene este partido. ¿Sabes hace cuántos años Boca no queda fuera en fase de grupo de la Copa Libertadores de América? Hace 32 años, cuando la Copa Libertadores se jugaba con otro formato, cuando eran dos los clasificados por país, cuando Boca jugó esa Copa con el Vélez de Carlos Bianchi, que se terminó llevando esa edición en el grupo Palmeiras, Cruzeiro y Vélez, una Copa que era otra Copa. Hoy, 32 años después, juegan muchos más equipos, las fases de grupos son más sencillas que en esa época, pero Boca está ante un desafío mayúsculo. Boca que viene con 3 modificaciones, 2 cambios obligados y 1 cambio táctico. ¿Por qué decimos cambio táctico? Porque al reemplazo de Ascacíbar, hoy no será Tomás Belmonte como con Cruzeiro hace 10 días, sino que será Ander Herrera, el español que vino para disputar partidos importantes. El cambio obligado adelante, Ceballos por Miguel Merentiel, que estará en el banco. Dicen los que conocen la interna del plantel que no estaba ni para ir al banco, pero el uruguayo seguro estará ahí por si se necesita, por si Boca lo necesita. Y el otro cambio obligado es el de Marco Pellegrino por Ayrton Costa en la zaga central. En el central izquierdo, que Ayrton Costa lleva rayas, U Católica viene de una durísima derrota, Pocho. Viene de perder contra Colo Colo como local 2-1 en el Clásico de Chile. Así que los dos equipos llegan con heridas a este enfrentamiento. Pero claro, Boca tiene una ventaja que esperemos que no se le transforme en una desventaja como en los últimos tiempos. Como en esos 4 resultados que marcaste vos, Alianza Lima, Independiente, Racing y Huracán, que es solo depende de Boca. Seguiremos lo que pase en Brasil con Cruzeiro y con Barcelona, pero a Boca no le sirve el empate, a Boca solo le sirve ganar. Para lo único que le sirve el resultado de Cruzeiro y Barcelona, Pocho, es para saber si es primero o segundo, pero siempre y exclusivamente si gana hoy en la Bombonera. Le alcanza con la mínima, le alcanzará con la mínima. Tenemos un partidazo que estaremos viviendo con Pocho Rábago en los relatos y con Patricio Klimczuk en los comentarios.
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0: Noche fría de Buenos Aires, pero aquí hace calor porque la cancha está explotada de gente, de hinchas Ereise que cantan. También están los hinchas de la Católica allá arriba en la tercera bandeja. Viene un partidazo y por eso tengo el privilegio de presentar en nuestros estudios centrales a nuestro pájaro informativo, a nuestro pájaro periodístico, el señor Claudio Paul Bucci. ¿Cómo andás, Claudio?
9: Pocho Rábago, Pato Clemesub, compañeros, el saludo para ustedes y para toda la enorme audiencia de Radio Continental Córdoba en el 103.5 FM del Dial y a toda la cadena Golan Pop y la comunidad de YouTube. Boca Juniors Universidad Católica es el partido que nos convoca a fecha 6 de la Copa Libertadores. Jugaron en 9 oportunidades. Boca tiene 7 triunfos. Hay un empate y un solo triunfo para la Universidad Católica. En Buenos Aires se jugaron 4 encuentros, Boca ganó 3, empataron 1, no ganó nunca Universidad Católica. El único triunfo del equipo chileno fue por la Copa Mercosur del 2001 en Chile. Allí ganó Católica 2-1 al Xeneize. El único empate en la Bombonera, lo que hoy sería un gran problema, Boca y el conjunto chileno igualaron 2-2 en la semifinal de la Copa Sudamericana de 2005. Obviamente después el conjunto de Boca pasaría a la final, ya que le ganó 1-0 en Chile. Los primeros datos, tenemos que recordar también que en esta Copa Libertadores 2026, el 8 de abril, Boca ganó en Chile 2-1 en lo que fue el comienzo del grupo. Primeros datos, primeras estadísticas de una noche que se promete. Hay partido de Copa en juego. Va a jugar también Cruzeiro con Guayaquil, con Barcelona de Guayaquil. Y lo vas a tener todo, minuto a minuto, por la cadena Golan Pop y por Radio Continental Córdoba.
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0: Inminencia total de partido aquí en la Bombonera. El rival sale al estadio, un clima de guerra, un clima espectacular. Por eso no perdimos más tiempo y vamos ya con las formaciones de los equipos.
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5: Estos son los 11 de Boca. En el arco con la número 12, Leandro Bray. En el fondo con la número 27, Malcolm Braida. Con la número 2, Lautaro Di Lolo. Con el número 26, Marco Pellegrino. Y con el número 3, Lautaro Blanco. En la mitad de cancha con el número 18, Milton Delgado. Con el número 21, Ander Herrera. Con el número 5, el capitán, Leandro Paredes. Con el número 36, Tomás Aranda. Y adelante con la número 7, Ezequiel Ceballos. Y con la número 9, Milton Jiménez. Dirige técnicamente a Boca, Claudio Sifón Úbeda.
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12: Estos son los 11 de la Católica que buscarán hacer historia en la Boca. En el arco, con el número 1, Vicente Bernedo. Con la número 6, en el fondo, Sebastián Arancibia. Con el número 26, Juan Ignacio Díaz. Con el número 19, Branco Ancuero. Y con el número 3, Eugenio Mena. En la medio cancha, con el número 20, Johan Valencia. Con el número 11, Clemente Montes. Con el número 8, Fernando Zucchi. Con el número 14, Jimmy Martínez. Y con el número 15, Cristian Cuevas. El único delantero será el 9, Fernando Sampedri, su capitán. Al equipo lo dirige Daniel Carnero.
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12: Colombiano Wilmar Roldán será el árbitro central del partido. Estará acompañado por sus compatriotas Alexander Guzmán y Cristian Aguirre. El cuarto árbitro, Carlos Ortega. Y en el VAR también estarán los colombianos David Rodríguez y John León.
9: Wilmar Roldán, el árbitro, dirigiendo a Boca, hizo en 18 partidos, 8 victorias del Llaneyse, 4 empates y 6 derrotas a la Universidad Católica. Apenas lo dirigió en 2 encuentros. Con un triunfo y una derrota para el equipo chileno.
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0: ¡Rebalsa la Bombonera! Ya están los suplentes, los veo caminando hacia sus ubicaciones. Una cancha realmente explotada y se vienen los protagonistas en cualquier momento. Ya está todos los preparativos de la Conmebol. Está la pelota, todavía no asoman los jugadores de la Católica ni tampoco los de Boca. Pero hay un clima realmente increíble, Pato.
12: Sí, cancha muy llena desde muy temprano. Gente en los alrededores, ahora todos adentro de la cancha. Se ve como hace mucho no se veía la Bombonera, repletísima. Un montón de chilenos también acompañando a su equipo, que puede hacer historia y puede terminar primero en su grupo. Cuando comenzó esto allá por el 7 de abril y Boca le ganó a la Católica 2-1, esta situación hubiera sido impensada, Pocho, pero Católica dio el golpe en Belo Horizonte, acomodó el grupo y hoy es puntero del grupo D y sueña con los octavos de final, Pocho.
0: Colmado el estadio, canta, no entra un alma en las populares de Boca, rebalsan de gente, es impresionante la cantidad de público y empieza a levantarse, empieza a sacar papelitos porque se asoma el Cereice con una camiseta muy linda conmemorativa de la Copa Libertadores 2001, ¿no, Pato?
12: Efectivamente, Copa Libertadores 2001, que la final se definió en este estadio. Fue derrota con el Cruz Azul 1-0 en los 90 con gol de Palencia y victoria sufrida en los penales. El que era presidente era jugador en ese momento.
0: Se suma ahora Boca, la Universidad Católica de Chile, que avanza al trote, empieza, aparece aquí en el césped de la Bombonera, vestido con sus colores tradicionales, los cruzados, camiseta titular blanca con una franja azul en el pecho, una franja horizontal, ¿no? Como Boca, pero azul, y Boca vestido de Boca con sus colores característicos. Va el Cereice con todo, un partido que deja fuera al Cereice si no gana, y se juega el semestre. Boca, Pato, se juega el semestre aquí.
12: Se juega el semestre y mucho más, Pocho. Ya lo iremos desgranando en lo largo de la transmisión.
0: Arriba los celulares en este estadio colmado. Se prenden las luces de los celulares. Suena la música de la Conmebol. Los protagonistas enfilados. Los árbitros también listos. Empiezan a avanzar. Y aquí está Boca. La Universidad Católica de Chile. Escuchen el sonido de la Bombonera. Hace tiempo que no veía un estadio así, Pato.
12: Efectivamente, la gente vino con ánimo de alentar. Veremos cómo termina esto dentro de 90 minutos. Por ahora es todo canto, todo acompañamiento a este equipo, Pocho.
0: formados los protagonistas en la mitad de la cancha. Ya suena la música de la Conmebol, se van llevando la mampostería del estadio, las carteles de publicidad, y solo, mire, escuchen el grito unísono de la hinchada de Boca. Hoy la hinchada de Boca desde el minuto uno me parece que vino a ganar este partido.
5: Sí, vino a acompañar al equipo, se dijeron muchas cosas, hubo mucho debate sobre el rol de los hinchas, tanto acá como en el Monumental, Pocho.
0: Claudio Paul Bucci en Estudios Centrales, ¿qué pasa con nuestras redes sociales, nuestro canal de YouTube, Claudio?
14: Empieza a moverse, Pato, empieza a moverse, Pocho. Va a ser una gran transmisión, les cuento que también están en el momento de los saludos y de los signos en Cruzeiro, allí en Belo Horizonte, para el partido entre el conjunto local y Barcelona de Guayaquil. El arbitraje de Andrés Mamonte, el uruguayo, para el partido entre Cruzeiro y Barcelona. Aquí importa lo que haga el equipo brasileño.
0: Atentos a todos entonces, veremos qué pasa con Cruzeiro, veremos qué pasa con Barcelona de Guayaquil, pero Boca solo le sirve ganar, y el Xeneize se deforma, mientras rompe sus filas y se aproxima a saludar a su gente del lado de la 12. Ahora levanta las manos el equipo de Claudio Úbeda, aplausos ensordecedores para el conjunto de la Ribera, para Boca Juniors, en su barrio, en su casa, en su templo, sabe que no puede dejar pasar esta oportunidad. Del otro lado saludan también los jugadores chilenos, la Universidad Católica. Se aproxima ahora la foto de protocolo. Mientras tanto se espera Boca, se viene un partido tremendo. ¿Qué claves? ¿Dónde lo ves? ¿Cómo pensás que va a pasar este partido, Pato?
5: Bueno, después de mucho tiempo, Claudio Úbeda rompe el doble 9, más por obligación que por convicción. Pero hoy tendremos un delantero por afuera, que será Changuito Ceballos, que se siente más cómodo por izquierda, Pocho. Y en ese sentido veremos cómo se complementa, tanto con Tomás Aranda, que también elige comenzar por la izquierda, como con Lautaro Blanco. Boca, tengo la sensación que volcará mucho su juego por izquierda. Quizás la clave está en alguna aparición inteligente de Malcolm Braida por el sector derecho, rompiendo por allá, porque creo que esto también lo sabe Universidad Católica, Pocho.
0: Los flashes para los jugadores de Boca, que ahora se sacan la foto protocolar. Parecen concentrados, los veo. Cara de preocupaciones en los hinchas, pero hay un grito unánime de aliento. La gente de Boca vino aquí a alentar, a morir a su equipo. Mientras tanto, los jugadores de la Universidad Católica van hacia el círculo central. Se ponen en formación para hacer esto que hace la Conmebol ahora. El respeto que es titular, Pato.
5: Sí, recordale a la población que nos está escuchando que Boca llega con una sanción al respecto. Tiene que proyectar el respeto es titular, que es la consigna de la Conmebol. Y también tuvo que cumplir algunas otras condiciones porque se lo acusó a sus hinchas de racismo en el partido con el Cruzeiro. Así que viene picante ese tema justamente hoy con la consigna de la Conmebol, Pocho.
0: Ya están los protagonistas formados esperando, veo los canales de televisión, los fotógrafos, hay un clima de guerra, una bombonera repleta que sabe que hoy es la última fecha del Xeneize. Hoy Boca puede quedar afuera de la Copa Libertadores, del torneo que lo enloquece desde hace tantos años, que no gana hace tantos años y en el que supo ser una de las grandes potencias. Hoy Boca se juega todo aquí, en su casa, en su estadio. No es por ser repetitivo, pero quiero marcarles que este es un partido que puede ser histórico. A ver si Boca se reencuentra con su historia, se reencuentra con su fútbol, con su mística, Pato, con la mística Xeneize.
5: Déjame decirte que es una de las grandes potencias. Boca es el equipo que más finales de Copa Libertadores disputó, son 12, 6 victorias y 6 derrotas. No es el más campeón, que es Independiente Avellaneda, pero es un protagonista increíble de esta Copa. Tiene casi un promedio de una edición jugada a la final cada 6 años. Imagínate si es una potencia en la Copa Libertadores, lo importante que es para este torneo que Boca pueda acceder a los octavos de final, Pocho, que serán otra historia, ¿eh? Otra historia, porque hay cada clasificado que mamita, lo lindo que va a estar.
0: Se enloquecen los hinchas Xeneize cantando por Boca. Allá arriba también no se quieren quedar atrás los hinchas de la Universidad Católica en gran cantidad, 2.000, ¿no? 2.000 populares, 2.000 personas.
5: Sí, pero es contra la Conmebol el canto. La gente no se olvida lo que sucedió el martes pasado en este estadio cuando Boca
12: se sintió robado, quizás es muy fuerte robado, perjudicado me parece que queda mejor, perjudicado por los fallos arbitrales que me parece que le asiste la razón a Boca, ¿no?
0: Tengo tiempo, paso por el puesto de Claudio Polbucci. Claudio.
14: 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Más el 70% dice que el Genese va a estar en la próxima ronda de Copa Libertadores. 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
0: Inminencia total de partido. Un abrazo, ¿no? Entre el Chango Ceballos y Blanco, ¿no? ¿Se abrazaron en la mitad de la cancha?
12: Se abrazaron. Se dice con alguna certeza que este será el último partido de Chango Ceballos. Me contabas que hablabas con la gente fuera del estadio y la gente deposita mucha confianza en el número 7 de Boca. ¿Cómo se despedirá?
0: Boca va, parece que saca Boca, todavía no se sabe, están decidiendo, pero Boca está parado al revés de lo que hace siempre, ¿no, Pato? Ataca otra vez para el arco que da a la tribuna sur.
12: Es la que le trajo buenos resultados contra Cruzeiro. Déjame decirte que en los primeros instantes Chango Ceballos parado por derecha, justamente una de mis incógnitas, si iba a ir por izquierda o por derecha.
0: Ya arranca el partido, presentamos este primer tiempo.
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0: Tira largo, saca Boca, pelota buscando a Milton Jiménez, devuelve de primera ya el jugador Díaz, y la pelota le queda de nuevo a Boca, pelea Milton Jiménez, parecía que le cometió infracción, se enoja la gente de Boca porque el árbitro no la está dando, y ataca el Xeneize ahora, la tiene Tomás Aranda, sector izquierdo de la cancha, ya un jugador de la Católica tendido en el campo de juego, y finalmente le dan la falta, Pato.
12: Sí, cobró la falta Wilmar Roldán.
0: Enloquecidos los hinchas de la ICE, hay un clima tremendo aquí en la Bombonera. Primeros instantes de este partido. Arranca con todo el partido aquí en la Boca. ¿Y quién es el que está tirado en el piso de la Universidad Católica? ¿San Pedri?
12: Me parece que es Fernando San Pedri, su capitán, el jugador argentino, que es ídolo total de la parcialidad de la Universidad Católica, Pocho.
0: Hay un buen tiro libre para Boca. Está el partido parado en el primer minuto del primer tiempo. 0-0 aquí por Golan Pop y Radio Continental Córdoba.
14: Arrancó en Brasil, ya juegan Cruzeiro y Barcelona de Guayaquil, el otro partido de este grupo D de la Copa Libertadores.
0: Bien, estaremos con toda la información. Estaremos con todo lo que tiene que ver. Vendemos un poquito ahora sí porque están atendiendo a San Pedro y vendemos.
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0: Noqueado el jugador de la Católica, ¿no?
12: Sí, déjame decirte que no es Fernando San Pedro el jugador que está tirando el piso, sino Jimmy Martínez. Así que hacemos esa precisión.
0: Jimmy Martínez muy dolorido, no sé qué le habrá pasado, no llegué a observar, pero va un minuto de partido, no se jugó nada y ya está parado el partido, ¿no?
12: Sí, no se paró nada, algo que suponíamos que podía suceder, que la Católica busque bajar el ritmo, pero evidentemente está muy dolorido al jugador de la Católica, se lo llevan en camilla, veremos si puede volver al partido Jimmy Martínez, primera alerta para el equipo chileno, ¿no?
0: Y mientras tanto hay un buen tiro libre para Boca que va a quedar en el área seguramente, ya está Leandro Paredes con la pelota en su poder, el árbitro Wilmar Roldán todavía no le dice que juegue, pero esta pelota ya va a caer al área. Están los cabeceadores de Boca buscando la ilusión del gol, buscando conectar un cabezazo que abra el marcador. Está Pellegrino, está Lautaro Di Lolo y Milton Jiménez, está hasta André Herrera. Boca va con todos, va a buscar a la carga Boca en este primer, en primeros dos minutos del primer tiempo. Va el Zeneise, va el tiro libre, le pega Paredes, centro pasado, buen centro, cabezazo, la pelota se pierde por el fondo. Saque arco para la Universidad Católica, Pato.
12: Primera llegada de Boca, primera aproximación, el cabezazo del número 9, Milton Jiménez, se fue cerca, ganó bien Boca en la primera llegada al área rival.
0: La pelota en poder de Bernardo, el arquero de la Universidad Católica, por eso los silbidos, ¿no? Porque se devora, va a ser un partido largo la Universidad Católica, obviamente le sirve el empate, Boca solo le sirve ganar, saca mal Bernardo y ya la recupera Boca, viene la pelota para que la tenga Tomás Aranda, no puede controlar Aranda, se pierde por el costado, hay saque de banda para la Universidad Católica.
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0: Saca Arancibio, pero a cualquier lado. Le da directamente la pelota a Boca. Por eso la recupera Pellegrino. Y juega con Dilolo. Y Dilolo abre a la derecha para que venga por el sector derecho. El jugador Braida. La pierde Braida ahora con el jugador Zucchi. La pelota rebota en el de Boca. Arriba las manos porque hay un nuevo lateral para la Universidad Católica.
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0: Eugenio Mena ya hace el lateral, va a la posición defensiva de Boca. La pelota le queda a Boca, que la revienta arriba. Milton Jiménez pelea, le cobran infracción ahora al 9 de Boca. ¿Cómo lo ves en estos primeros 4 minutos del primer tiempo, Pato?
12: No se puede decir mucho, los dos equipos tratando de asentarse en el campo rival. Católica vino a hacer un partido largo, Pocho, y me parece que ahí está una de las claves que Boca pueda destrabarlo más rápidamente.
0: Saca Ampuero, se la deja ahora a Valencia. Valencia otra vez para Ampuero, la tiene la Católica. 4 minutos son del primer tiempo, recién comenzado aquí el encuentro de la Bombonera. Tocan atrás para que la tenga Bernardo. Bernardo que va a sacar largo, lo marca el Chaco Ceballos, tira largo buscando a San Pedri, salta con Pellegrino, gana el de la Católica. La pelota la pelea, la disputa Dilolo, la aguanta bien y la deja en la mitad de la cancha para que se venga Cuevas. Cuevas abre a la izquierda para que la tenga Eugenio Mena, el ex hombre de Racing, y juegue un poco más adelante otra vez para Jimmy Martínez, ya recuperado. Se va, la tira fuera ahora Milton Delgado. Ahí lateral ofensivo para el equipo chileno.
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0: Juega Mena, ya hace el lateral, otra vez se la toca fuera el Chango Ceballos. Nuevo lateral para el conjunto chileno.
14: ¡Ay, gol de Cruzeiro! Gol de Cruzeiro, Andrés Pereira pone el 1-0. Está ganando el conjunto brasileño. Está ganando Cruzeiro 1-0, Barcelona de Guayaquil.
0: Gol de Cruzeiro, entonces, nos informa Claudio Polbucci. Esto obliga cada vez más a Boca, ¿no?
12: No, con este resultado Cruzeiro es puntero. Boca con este resultado no puede ser puntero. Mientras comentamos que se viene el primer córner para Universidad Católica, será desde la izquierda.
0: Va desde la izquierda Fernando Zucchi, tiene que defenderse Boca, porque va bien de arriba la Católica. Ha hecho bastantes goles en la Copa Libertadores de América con su buen juego aéreo, con Ampuero, con Díaz, que le convirtió un gol al Cerezo en el partido de ida. Viene San Pedro y también el capitán de la Católica, el argentino, de buen promento. Va Zucchi, le pega el primer palo, buen centro, la saca de cabeza, rechaza Boca y le queda la pelota en la puerta del área ahora al jugador Valencia, que la tira para arriba y ya la embolsa ahora Bray. La tiene Boca, quiere meter la contra rápido, sin embargo no tiene con quién jugar y decide jugar corto ahora a la media luna para que la tenga Paredes. Y Paredes juega adentro para Delgado, y Delgado otra vez para Paredes. Sale Boca, van 6 minutos del primer tiempo, abre al sector izquierdo para que reciban posición defensiva Lautaro Blanco, y se la cede otra vez a Paredes, que juega, se la deja en la saca central para Lautaro Dilolo. De a poco avanza el Cereice, se viene Boca. Boca necesita ganar, está por Golan Pop, está por Radio Continental Córdoba, haciendo 3.5, viviendo este 0-0. Por ahora, Boca todavía en este inicio de partido no encuentra, no tuvo situaciones, no encuentra la vuelta por el Cineice. Y la Universidad Católica se repliega. Y la tiene Dilolo, atraviesa la mitad de la cancha. Dilolo abre para que la tenga Braida. Braida viene para adentro, lo encuentra bien André Herrera. Cambio de frente de Ander. Buen cambio de Ander para que reciba el autor Dilolo, que lo va a encontrar el Chango Ceballos. Prefiere igual jugar con Aranda. Encara Aranda de un lado para el otro. Se balancea y encara viene el pibe. Se la deja otra vez al autor Blanco, que tiene pantalla del centro, viene el centro del área, buen centro de Blanco, viene la pelota, la baja Milton Jiménez, le pega al Chaco Ceballos. Se salva milagrosamente la Universidad Católica. Zurdazo del Chango Ceballos. Contame, Pato, ¿por qué sigue 0-0?
12: Porque el Chango Ceballos estuvo a 50 centímetros, a un metro de colocar un cerdazo histórico contra el palo derecho del arquero. Boca llegó como llega habitualmente, con un desborde de Lautaro Blanco, un centro que conectó muy bien Chango Ceballos, que está jugando por derecha. Boca intenta que por izquierda estén Lautaro Blanco y Aranda, y que por derecha desborden Braida y Ceballos.
0: Tira largo Bernardo buscando a su compañero Cuevas. Gana bien en la mitad de la cancha Braida y le comete infracción ahora fuerte a Milton Delgado. Desde abajo en la mitad de la cancha repondrá el equipo Cereice.
14: Con este resultado parcial, el triunfo de Cruzeiro 1-0 con el gol de Mateus Pereira de cabeza, Boca de ganar solo puede clasificar segundo en su zona.
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0: De punta para arriba la tiran puro. La disputan en la mitad de la cancha. Ahora la Católica y Boca. Le queda el Cereice. Recupera, por eso llegan los aplausos. Viene la pelota para que Paredes la juegue de primera para Dilolo. Se adelanta Boca Juniors. 8 minutos del primer tiempo. 0-0. 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Haciendo 3.5. Abre a la derecha. Ahora la pelota para que la reciba Braida. Braida otra vez para Dilolo. Paciente Boca y replegado ya desde el principio la Católica, Pato.
12: Sí, muy replegado la Católica, dándole la pelota y el espacio a Boca.
0: A ver cómo puede avanzar el Ceney. Se la pierde, la toca, se la tocan afuera. Lautaro Blanco dice que se desvió en un jugador de Chile. Hay lateral para el conjunto Ceneyce en 8 minutos del primer tiempo.
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0: Aranda que lo encuentra el Chango Ceballos, la pisa el Chango, encara el Chango. En la mitad de la cancha parecía que le cometían infracción. El árbitro dice que no y la gente se fastidia. Tira largo ahora, intenta pegarle desde ahí. Creo que el jugador Martínez, la pelota se pierde por el fondo. Saque de arco para el Ceneyce.
14: En nuestro canal de YouTube ya somos más de 200 simultáneos. Dale, dejale like a la transmisión. Saludos para Daniela Bulacio, que está escribiendo, manda sus saludos. Obviamente podés participar ahí en el chat, también para Lucas Jiménez. Todos están allí, cuéntenos de dónde escuchan y póngale me gusta a la transmisión.
0: Intentaba largo, ahora Didolo, la pelota se pierde otra vez por el costado. Hay saque de mano para la Universidad Católica de Chile.
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0: Se pierde otra vez la pelota, ahora se le va a Eugenio Mena y el lateral es para Boca y lo hace rápido Braida y ya la pone en juego para Dilolo. Y Dilolo encuentra a Pellegrino, atraviesa y llega al círculo central Pellegrino con la zurda, pelota dominada, tiene para jugar otra vez con Dilolo, pero prefiere abrir a la izquierda para que la tenga el autor Blanco. Encara para adentro Blanco, buen enganche de Blanco y se la enseña otra vez a Dilolo que va a abrir para Braida. No, prefiere ir otra vez para adentro con Pellegrino. 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Y aquí Pellegrino toca con Dilolo. No es una buena señal que los centrales de Boca toquen la pelota tanto, ¿no, Pato?
5: No, porque como decíamos, la Católica achica para atrás y se mantiene en su campo dándole poco espacio a Boca.
0: Revienta Eugenio Mena la pelota a la cabecea Dilolo y la disputa ahora Braida otra vez con Mena. Le queda, mete con todo Delgado, pero le queda otra vez a la Católica. Buen pase para que la tenga Zucchi en la mitad de la cancha. Cambia bien de frente Zucchi ahora buscándolo a el jugador Arancibia, pero llega antes. Lautaro Blanco la recupera para el Ceneyce, que sale desde abajo.
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0: Se levanta la gente, se le dice el lateral para Boca, ya lo hacen, la pelota a la mitad de la cancha para que la tenga Paredes, que juega con Aranda, otra vez para Paredes, que se apoya ahora con Pellegrino, domina la pelota Boca buscando un espacio, siendo paciente, poca participación de André Herrera por ahora.
5: Sí, poca participación de los mediocampistas de Boca en general, porque como decimos, la U Católica se refugia bien atrás dándole poco espacio a Boca, Boca tiene que estar tranquilo, Pocho.
0: Ahora sí, André Herrera mete un pase, muy buen pase para que venga el Chaco, se guarda, se mete en el aire, el Chaco la mete, pasada del Chaco buscándolo a Milton Jiménez, rechaza como puede Arancibia, la pelota se va a perder por el costado. Hay lateral ofensivo para Boca.
14: Son finales. Palmeiras le ganó a Junior de Barranquilla 4-1. Cerro Porteño en Paraguay le ganó 2-0 a Sporting Cristal.
0: Y aquí la pelota en poder de Lautaro Blanco, lateral ofensivo para Boca, que seguramente caerá al área, todo va a ir al área hoy. La pelota de Blanco, seguramente buscándolo a Milton Jiménez, no, prefiere jugar corto para que la venga el pibe Aranda. Aranda que toca otra vez para Blanco, se la toca, Arancibia por el costado, hay un nuevo lateral para Boca Juniors.
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0: Corre la pelota Braida, apoya Braida, pelota en la mitad de la cancha para Dilolo, círculo central, la abre hacia el sector izquierdo para que venga Pellegrino, se le acerca Paredes pidiéndosela, prefiere jugar, sin embargo, jugando con Lautaro Blanco, la tiene Blanco y no quiere complicaciones, juega con Leandro Brey directamente que recibe la pelota y se rearma Boca desde abajo, viene para Dilolo, Dilolo que otra vez juega con Pellegrino, van 12 minutos del primer tiempo ya, Boca tira larga ahora Lautaro Blanco buscándolo al Chango Ceballos en uno de sus últimos partidos, encara bien el Chango, a ver si se puede meter en el área el Chango. Está sobre el sector izquierdo de la cancha, la mete adentro bien para Delgado, Delgado para el Chango, penal. Parece penal, parece que lo agarraron. Parecía que lo agarraron, ¿qué cobró el árbitro? Parecía que lo agarraron, Pato.
5: Una indecisión, Wilmar Roldán, no sabía qué cobrar. A mí me parece que es una sujeción que no alcanza para determinar que sea penal. Pero ya empiezan las polémicas en estos primeros 12 minutos. Buena jugada del Chango por izquierda, ¿eh? La van a revisar, Pocho, no tengo dudas.
0: Sí, bueno, veremos si la revisan o no. Seguramente con Claudio Polvucci, atento ahí en los estudios centrales por ahora. parece que van a sacar del arco, parece que va a reponer el jugador Bernardo. No la revisan.
12: No, no la revisaron. Me parece que, como dije, a golpe de vista fue una sujeción que no alcanza para dar determinar penal, pero otra polémica ya desde el arranque, Pocho.
0: Muchachos. Y la largo Bernardo, la recupera. Sí, decime, Claudio Paul.
14: Coincido ahí con Pato, me parece, si bien hay una mano arriba cerca del hombro de Chango Ceballos, no tiene la suficiente fuerza como para voltearlo al delantero de Boca.
0: Bien, se van a pedir todo, ¿no? Más que nada por lo que pasó la semana pasada, ¿no?
12: Seguro. Déjame decirle a los oyentes, Pocho, que la Católica con este resultado acá y allá es puntero del grupo porque consiguió mejores resultados en los duelos con Cruzeiro, aunque empaten en 11 puntos los dos. Así que con este resultado la Católica es puntero del grupo D.
0: Pellegrino que sale, la juega con Aranda. Aranda lo intentaba jugar sobre el sector izquierdo para Lautaro Blanco. La pelota se va larga, se pierde por el costado. Hay saque de manos para la Universidad Católica.
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0: Pato, ¿cómo va a jugar en la cancha el paso de los minutos?
12: Sí, va a empezar a generar nervios, pero hay que recordar que Estudiantes de La Plata ganó un partido en los 92 minutos y clasificó. Boca no se tiene que desesperar, Pocho.
0: Arranca sobre la izquierda, ahora el pibito más Aranda, se barre bien ahora Zucchi, se la tira por el costado, hay un nuevo lateral para el conjunto Zeleyse.
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0: Limpia bien la pelota Paredes para que venga Braida. Otra vez la recibe Paredes. Ahora se la ceden a Ander Herrera. La tiene en el círculo central. Ander va a jugar. Le meten fuerte a Ander ahora en la mitad de la cancha. Hay falta, pero sin embargo el árbitro da continuidad porque la tiene Boca. Ahora sí la juega para Paredes. Paredes que intenta jugar el mal. La recupera la Universidad Católica, pero un rebote lo favorece a Blanco, que lo encuentra bien ahora a Milton Delgado. Se viene Delgado a ver si encuentra pase. La mete adentro para Milton Jiménez. Está apareciendo en offside. Revienta como puede. Ahora el jugador Ampuero. Se viene Boca para afuera. Viene Aranda. Aranda la mete en el área. Viene para Blanco, la pelota adentro, Blanco, Jiménez. Jiménez que no llega para tocar la pelota, se la tocan. Hay córner para el Zeleyse, Pato.
12: Buen encuentro entre Aranda y Lautaro Blanco, que va en todas y encuentra espacio. No le dieron el córner a Boca, no va a ser el primero del partido, pero otra vez por izquierda Boca fue profundo, muy cerca de marcar el primero. Déjame decirte, Pocho, que veo a la Católica demasiado metido atrás. Hay que ver si puede resistir 90 minutos con estas intenciones.
0: Finalmente hay saque a arco, aprovecho porque tengo tiempo para pasar por los estudios centrales con Claudio Polbucci.
14: Primero para contarle que llevan 15 minutos de la primera parte, sigue ganando Cruzeiro a Barcelona por 1-0. También contarle que estamos en nuestro canal de YouTube con una encuesta que dice si Boca pasa o no a los octavos de final. 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
0: Y aquí sale Boca de abajo, viene Pellegrino que lo encuentra bien a Blanco y Blanco lo encuentra más adelante en posición ofensiva. Tomás Aranda encara el pibe Aranda, la pelota la domina, hace una amague, se la cede a Milton Delgado. Delgado juega la pared con Aranda, a ver si la puede controlar el pibe Aranda. La lleva al córner, lo encuentra perfectamente a Blanco y Blanco la juega ahora adentro para Ander Herrera, que la corre para que la tenga Leandro Paredes. Paredes la mete adentro para Milton Jiménez, buen pase, pero la pelota la controla mal y la rechaza como puede ahora el jugador Díaz. Le queda la pelota de nuevo a Boca sobre el sector derecho para que venga el jugador Ceballos, que está movedizo. Empezó bien el chango. Mira, para adentro Ceballos, encara y la deja para Pellegrino, para que la tenga Paredes. Paredes que hace un rodeo y va a encontrar a Di Lolo, le comete infracción a Paredes, le mete fuerte San Pedro, Paredes, parece jugada amarilla, se enloquecen los hinchas de Boca. Innecesario lo que hizo el jugador de Universidad Católica.
12: No, pero es que es amarilla clarísima porque no quiere en ningún momento jugar la pelota. Paredes lo aguanta bien para generar esta, ¿no?, este ruido, lo aguanta bien, pero le hace casi una toma de catch el delantero de la Universidad Católica, que déjame decirte, Pocho, que es 4-5-1, lo estuvimos charlando en la previa, pero ese 4-2-3-1 que tiene la Católica con Zucchi y Johan Valencia en el eje termina siendo un 4-5-1. Le dio demasiado la pelota a Boca la Católica en estos 20 primeros minutos, 17. Me parece que Boca va, aunque no va con las mejores armas, va.
0: 17 minutos del primer tiempo. Hay un buen tiro libre para Boca que va a caer al área. Va Leandro Paredes, levanta la mano el capitán. A ver dónde mete la pelota. Buen centro de Paredes. Rechaza ahora la pelota el jugador Ampuero. Y le queda Boca de nuevo sobre el sector izquierdo de la cancha. La pelota se pierde. Ahí lateral para el Zeleyse, pero lo hace rápido Boca. La tiene Lautaro Blanco. No quiere perder tiempo el Zeleyse porque sabe que solo le sirve ganar. Ya saca Blanco, se la deja Aranda. Aranda para Blanco, Blanco para Aranda. Retrocede ahora para que otra vez intente Boca. La tiran para atrás y la llega la pelota a la mitad de la cancha. El círculo central para la que tenga Di Lolo. 17. 7 minutos 18 en realidad del primer tiempo. Se viene Boca con la pelota. Mal cambio, peligroso. Duda Di Lolo. ¿Qué le pasa a Di Lolo?
12: Y no está teniendo los mejores partidos el central de Boca.
0: Sin embargo, llega y ahora abre la pelota para que venga el Chango. Se pasa sobre el sector derecho. Encara el Chango, tira el centro del Chango. Buen centro del Chango. A las manos del arquero Bernedo. Repone y sale desde el fondo de la Universidad Católica.
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0: Rechaza como puede Pellegrino. Hay lateral ahora para la Universidad Católica en estos primeros 19 minutos del primer tiempo. Ya 19 minutos. 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La pelota en poder de Arancibia, que va a sacar. Tira Arancibia. Lo busca ahora al jugador Zucchi. La pelota viene para Zucchi. Lo marca Lautaro Blanco. Quiere tirar el centro. Rebota la pelota. Hay un nuevo lateral ofensivo. Sigo para la Universidad Católica.
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0: Pelota para Zucchi, tira largo, la pelota se pierde por el fondo. Ahora hay un saque de arco para el Xeneize.
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0: Abre Leandro Paredes sobre el sector izquierdo, es largo el pase, ya 20 minutos, Pato, y Boca no encuentra los caminos, ¿no?
12: No, pero va y la Católica le cede mucho la pelota, intenta refugiarse y achicar los espacios. No sé si es la mejor estrategia que Boca tenga la pelota durante gran parte del partido, pero es cierto lo que vos decís. Además, déjame agregarte que no está preciso con la pelota.
0: Arancibia que tira largo buscándolo ahora al jugador Martínez. Viene la pelota a la mitad de la cancha y la tiene Zucchi. Zucchi que juega adentro para Valencia y la pierde Valencia. La recupera Boca. A ver si puede meterla contra el Xeneize. Tira largo buscando al Chango. Se va a hacer un buen pase. Mira el Chango. Se mete en el área el Chango. Gran pase de Andrés Real. Le va a pegar el Chango. Rebote y hay córner para Boca, Pato.
12: El primero de Boca vendrá desde la punta derecha. Una punta que suele darle a Boca resultado. Déjame decirte que la incorporación de Ceballos por derecha ha permitido que Boca ataque por los dos carriles, por lo menos en este comienzo de partido, y eso hace que el equipo tenga más amplitud y sea más difícil de marcar para el rival. Buena ubicación de Chango Ceballos, que no se siente cómodo ahí, pero lo está haciendo bien en estos primeros minutos.
0: Vander Herrera, digo, Leandro Paredes, no Vander Herrera, perdón, el que le va a pegar es Leandro Paredes, como cada pelota parada que tiene el conjunto Xeneize desde el sector derecho. Esta vez va Leandro, busca la cabeza de alguno de los defensores centrales. Ha hecho muchos goles de cabeza Boca, casi todos los jugadores de Boca en el área. Viene el centro de Paredes, buen centro de Paredes, la pelota queda bollando y la sacan en el área, queda rebote, le pegan, se salva milagrosamente la Universidad Católica, Pato.
12: Era un remate del número 6, Marco Pellegrini, o el quien hoy está jugando de número 6, otro remate cerca de los tres postes de Boca, otro remate que llega sucio al área, pero que resuelve bien y rápido un jugador de Boca.
0: Tengo tiempo y saque arco de la Católica, paso por Estudio Central.

0: Es al puesto de Claudio Polvucci.
1: Para actualizar Copa Sudamericana, América de Cali y Macará, Tigre y Alianza Atlético, ambos partidos están 0-0.
0: La tiene Dilolo, abre a la derecha para que venga Braida, juega Braida, la pisa y prefiere volver con Dilolo, sale Boca, ya 22 minutos del primer tiempo, Dilolo que prefiere ir más atrás ahora para que la tenga Bray, Bray que juega de primera para que la tenga Pellegrino, Pellegrino con la pelota, avanza con su pierna izquierda, tira largo Pellegrino buscándolo a Milton Jiménez, le mete bien el cuerpo Eugenio Mena y le queda al ex hombre de Racing, la tira sobre la banda Mena, a ver si cierra bien Braida, la toca Braida, la pelota se pierde por el costado, hay saque lateral para la Universidad Católica.
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0: Mira la pelota para Cueva, la toca Mena, rebota otra vez en un hombre de Boca. No, el árbitro está dando que hay lateral defensivo para el Xeneize.
1: Para contarles que nuestro canal de YouTube nos dejó un mensaje Hugo Luna, que nos escucha desde Entre Ríos, siempre está con nosotros, dice que es una gran transmisión y una tremenda voz la de nuestra locutora Maricel Cortés.
0: Viene aquí en la Bombonera, está el cooling break, ¿no? Que es lo más antideportivo que vi en el último tiempo, porque es un partido importante esto para cortarlo así, ¿no, Pato?
3: Afirmativamente. Déjame decirte que no le contamos a la gente cómo está parada Boca. Boca está con sus cuatro defensores, con Paredes casi como único mediocampista, con una línea de tres delante de él, Milton Delgado, el pibe Tomás Aranda por izquierda y Ander Herrera adelante de Paredes, ¿no? En una especie de doble cinco adelantado. Y el único, los delanteros son por afuera Ezequiel Ceballos y por adentro el 9, Milton Jiménez. Déjame decirte que hoy lo que le está sucediendo a Boca es que el refugio que optó por defenderse, refugiarse atrás como optó la Católica, le corta los espacios a los mediocampistas y por eso, ¿en qué termina Boca en general, Pocho? Regalando la pelota, ¿no? O buscando saltar líneas porque no encuentra pases. Fíjate que siempre que Paredes retrocede y se mete entre los centrales, San Pedri sale a buscarlo, ¿no? Entonces a Boca le cortase la salida de Paredes y a los demás volantes les cuesta bastante hacerse eje el juego. Boca necesita más de Milton Delgado y más de Ander Herrera. Lo veo, sí, movedizo en ataque a Aranda, que construyó, no sé si vas a coincidir, lo más interesante de este primer tiempo de Boca.
0: Sí, así es, un Boca que le falta profundidad por ahora, empata 0-0 aquí en la Bombonera. 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
0: De a poco vuelven los protagonistas, se va a reanudar el juego. Está Malcolm Braida con la pelota porque hay lateral defensivo para el Xeneize. Seguramente se le acerca ahora el jugador Leandro Paredes, le pide la pelota. No sé qué reclaman los de la Católica.
3: El lateral.
0: Ah, que el lateral era para ellos, dicen.
3: Exactamente.
0: Bien, la pelota viene para Dilolo. No, pero había dado claramente para Boca el lateral.
3: Sí, sí, bueno, pero usted preguntó, relator, qué reclamaban los jugadores de la Católica.
0: Pellegrino tira largo buscándolo a Milton Jiménez. Salta con, ahora con Díaz, gana Díaz. La pelota queda para que la tenga la U. Católica viene para Eugenio Mena, que tira largo. Mena se pierde por el costado y lateral defensivo para Boca.
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0: Escapa el pibe Aranda sobre el sector izquierdo de la cancha, casi a la altura de la mitad de la cancha. Le cometen infracción ahora al pibe de Boca, que, como dice nuestro comentarista Pato, el más atrevido, ¿no?
3: Sí, es el más atrevido, el que más se anima a jugar al fútbol. Boca no encuentra los caminos, el partido se está jugando como quiere la U Católica.
0: Y tira largo Boca, ahora viene para Milton Jiménez, que se cae, la pelota se pierde por el fondo. Y hay saque de arco para la Universidad Católica.
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0: Vicente Bernedo, el arquero de la Universidad Católica, con la pelota en su poder, va a tirar largo, le hace que todos sus compañeros que salgan, va a tirar la pelota buscándolo seguramente a el capitán San Pedri, el argentino, goleador de la Universidad Católica, tira largo justamente, viene la pelota para San Pedri, que va a pelear con Dilolo, salta el de Boca, gana Boca la pelota, dividida la mitad de la cancha, la peina el Chango Ceballos, intenta Milton Jiménez, pero la pelota le queda a Eugenio Mena, abre sobre el sector izquierdo y se deja anticipar ahora a Zucchi, la pelota le queda a Braida, Braida la juega larga buscándolo a Milton Jiménez, es largo el pase, sale peligrosamente el arquero, se... Fundió el arquero de la Universidad Católica, la tira el defensor por el costado, ahí lateral ofensivo para Boca.
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0: Braida la tira al área, gana de cabeza, ahora Díaz, la pelota revienta a Eugenio Mena y le queda a Boca en posición defensiva. Va Pellegrino de zurda, la juega atrás para que la tenga el jugador Leandro Bray, 27 minutos del primer.

0: Por ahora queda fuera de Ceneice de la Copa Libertadores. Viene largo buscándolo a Milton Jiménez. Cabecea a Milton, pero a nadie. Y se rehace ahora el jugador Arancibia. La toca atrás para Vicente Bernardo. La tira larga Bernardo a la mitad de la cancha. Le va a quedar la pelota para que dispute el jugador Montes. Sin embargo, no llega y le queda Boca. André Herrera, que le queda, cobra infracción. El árbitro y se enloquece los hinchas Ceneice, Pato.
1: A mí me había parecido que había sido porque se agacha justo, pero la dio para Boca, déjame decirte. Así que se enloquecía la gente con algo que el árbitro había dado al revés. Por ahora no, casi nula influencia del árbitro en la secuencia del partido. Boca va tranquilo, ¿no? Boca va tranquilo, no se desespera, pero ya van 30 minutos y hay que decirle a la gente que el partido se juega más como quiere la Católica que como quiere Boca, ¿no?
0: Ya saca Paredes, viene para Di Lolo. Casi 30, 28, tendremos de tiempo. Viene la pelota para Andrés Herrera, abre a la derecha para el Chango Ceballos, recostado sobre ese sector, encara el Chango, a ver si puede pasarse, a ver si puede tirar el centro, la tira larga, el Chango llega, rebota la pelota, hay córner para Boca, Pato.
1: Es el segundo y también vendrá desde la punta derecha. Boca, con estas aproximaciones, fue hasta ahora lo más peligroso que ha hecho en estos primeros 30 minutos de partido.
0: Va a sector derecho de la cancha Leandro Paredes, el capitán de Boca. No deja nadie para la contra Universidad Católica. Boca mete 1, 2, 3, 4, 5, 6 jugadores en el área. 2 para el rebote. Va Leandro Paredes, también se le acerca el pibe Aranda en el córner, pero se hace el distraído y se va ahora. Y va Leandro, le va a pegar directamente, viene el centro de Paredes, centro al área, cabeza, va el segundo palo. La pelota pasa a todos y le queda por el otro lado Blanco. Encara Blanco, a ver si puede tirar el centro. El 3 de Boca, viene para adentro, se mete en el área. Buen centro de Blanco, pasado, la tira arriba como puede, la saca ahora. Buen cierre de Mena, la pelota queda en el área. La baja Milton Jiménez, la mete adentro Jiménez. Rebota la pelota, se mete para atrás. Pasa milagrosamente y hay un nuevo córner para el Ceneice, Pato.
1: Será el tercero, el árbitro está dando desde la punta izquierda, así que será el primero que se ejecute desde ahí. Lo habíamos dicho, Pocho, lo más peligroso hasta ahora de Boca vino de estos intentos de pelota parada.
0: Va Boca con más ganas que fútbol. Va Leandro Paredes, empuja al equipo Ceneice, que todavía no tiene claridad para atacar, pero va Paredes, va su capitán para tirar la pelota al área de la Universidad Católica, que se defiende con todo. Casi todos los jugadores en el área chica de la Católica, ¿eh?
1: Efectivamente, porque Boca los ubica ahí también, muy cerca del arquero de la Católica.
0: Va Leandro Paredes para tirar el centro, que se cerrará seguramente sobre, buscando la cabeza de alguno de los defensores de Boca. Levanta las manos Paredes, es un buen momento para el Ceneice. 29 minutos, viene el centro, saca como puede ahora Ampuerro, la pelota le queda para que intente André Herrera, que cambia de frente buscándolo, para que otra vez le queda Paredes, que de primera con su calidad la deja para que la tenga el pibe Aranda. Encara Aranda, buen giro de Aranda, se mete en el área y la cierra bien ahora el jugador Valencia y se va abajo Paredes, tira la pelota afuera y saque de arco para el conjunto chileno.
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0: 30 minutos ya del primer tiempo, paso por Estudios Centrales con Claudio Polbucci.
3: 30 minutos también en Cruzeiro, en Brasil. El equipo brasileño le está ganando a Barcelona de Guayaquil 1-0. Todo tranquilo, todo controlado para el equipo azul.
0: Tira largo Eugenio Mena, le queda en la mitad de la cancha otra vez ahora para que la tenga el jugador Montes. Tira largo Montes, sector derecho de la cancha, recibe Arancibia, viene para que intente Cuevas y juega otra vez para Zucchi. Zucchi al sector derecho, otra vez en posición número 4 Arancibia, que va a intentar tirar el centro, va para atrás Arancibia, se repliega Boca ahora en este momento del partido, uno de los momentos que tiene Boca la pelota, perdió el control de la pelota que la tuvo casi todo el primer tiempo, retrocede ahora con la pelota el equipo chileno y le llega hasta su arquero, a Bernardo. Bernardo cambia de frente buscándole a Eugenio Mena, que la baja bien de pecho y atraviesa la mitad de la cancha. Se viene el ex hombre de Racing, pasa bien el ataque, lo encuentra otra vez a Cuevas para que intente tirar el centro. Se barre bien Braida, pero la pelota le queda a Mena, que tira un buen centro, viene para San Pedro y peligrosa esta, pero gana bien de cabeza, la despeja ahora Pellegrino y hay córner para la Católica, Pato.
1: El segundo para la Católica, también vendrá desde la punta izquierda. Gran victoria en el duelo individual, déjame decírtelo así, no es fácil ganarle a San Pedro. El centro venía muy envenenado de Mena desde la izquierda. Una situación interesante porque la manejó bien la Católica en esta,
0: Se levanta la gente de Boca porque sabe que un gol de la Católica puede ser catastrófico. Y va ahora para pegarle Fernando Zucchi, ex hombre de Boca. Va sobre el sector izquierdo de la cancha, el córner. Pierna derecha para que caiga al área. Va la Católica, mete bastante gente también en el área. Casi todos sus jugadores. Viene el centro, rechaza la pelota en el primer palo. Un jugador de Boca peligrosamente va para el otro lado y le queda por el sector derecho para que intente Arancibia, que mete el cuerpo con el otro blanco. Se pierde por el costado. El lateral para la Universidad Católica.
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1: Gran corrida de Aranda, recupera la pelota y se ganan los aplausos, viene para Andrés Herrera. Herrera juega otra vez con Aranda, que no la pierde porque le tiró un ladrillo Andrés Herrera. Sin embargo, el árbitro lo salva porque retrotrae la jugada y cobra un buen tiro libre para Boca.
2: Sí, un buen tiro libre y la gente le retribuye con aplausos el buen primer tiempo de Aranda, que es el único que se anima, Pocho, que rompe líneas, que va hacia adelante. Buen primer tiempo, repito, del juvenil de Boca, que genera este tiro libre, digamos, 20 metros andarivel del número 11, del viejo número 11. Desde el sector izquierdo vendrá el centro de Leandro Paredes, Pocho.
1: 33 minutos del primer tiempo, los argumentos de Boca por ahora pasan por las pelotas paradas más que nada, y va, tiene una que vale oro, porque va Leandro Paredes para pegarle, toda la Universidad Católica defendiéndose, necesita ganar Boca, sabe que el Xeneize si no gana queda fuera, y va Paredes otra vez, va el capitán, va a tirar en el centro, buen centro de Paredes, viene al área, la saca como puede Díaz, y la pelota le queda para que la intente meter la contra, ahora la Católica va con el jugador Montes, encara Montes, la tira adentro, lo encuentra Zucchi, y viene Fernando Zucchi, buena contra la Católica, ojo con esta, viene para Mena, Mena lo encuentra a San Pedro, que puede venir el gol de la Católica, se la hace bien, le pega de afuera, golazo de la Católica. ¡Gol!

0: América, Clemente Montes, baldazo de agua fría en la bombonera, hay gol del conjunto chileno, se pone cuesta arriba esta historia, 34 minutos del primer tiempo, gana el conjunto chileno, 1-0.
1: Y la pelota parada fue peligrosa, pero para Boca, porque no marcó bien en ofensiva Boca. La Católica manejó muy bien la pelota y Clemente Montes, déjenme decirle, hizo un golazo. La puso contra el palo izquierdo del arquero de Boca, de Leandro Bray. Hasta ahora, con este resultado, Boca queda fuera. Pero no solo eso, no le alcanza el empate y necesita hacer dos goles. Dar vuelta al resultado. Ya van 35 del primer tiempo. Y sí, hasta ahora Católica estaba tranquilo, va a estar más tranquilo, y voló una tarjeta amarilla por una gastada en mitad de cancha de un jugador chileno. Se va a poner picante, Pocho, esto,
0: Bien, va a sacar Boca en la mitad de la cancha y ya inmediatamente la gente reacciona con el movete, ¿no?
1: Sí, no sé si es lo más apropiado, pero es la reacción más lógica de la gente que vino a ver una victoria de Boca y hasta ahora ve una derrota.
0: Un Boca tibio por ahora, ¿eh? Un Boca que no tenía muchos argumentos futbolísticos, le decíamos, ¿no? Aquí con el comentarista, era dependido más de la pelota parada y las ideas futbolísticas. Tiene que aparecer el equipo, está quedando baldazo de agua fría, está quedando afuera Boca de la Copa Libertadores, porque gana la Católica aquí en la bombonera. Viene la pelota al sector derecho, la tiene Boca ahora, intenta el pibe Aranda, el mejor del primer tiempo, encara el pibe Aranda, se la tocan por el costado, la pelota se pierde por el costado, hay saque de manos para Boca.
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0: Golpeado el Ceneice, no hace pie todavía, le viene para Lautaro Blanco, saca Blanco, pelota para la mitad de la cancha para que tenga Paredes, Paredes que juega con el jugador Di Lolo, baldazo de agua fría aquí en la cancha de Boca, 36 minutos del primer tiempo, gana la Católica, Boca se queda fuera de la Libertadores, viene para Braida, Braida juega atrás para Di Lolo, y esto va a ser un infierno, Pato, si Boca no empieza a agilizar su juego.
1: Sí, sobre todo si no demuestra un crecimiento en su juego, Pocho. Por ahora el partido lo controla la Católica, lo veníamos diciendo, lo que pasa es que la Católica se refugiaba, construyó una muy buena jugada y encontró un golazo, también hay que decirlo.
0: Tengo tiempo y paso por Estudios Centrales con Claudio Polvucci.
3: Para contarle que nuestro canal de YouTube explota con el gol de la Católica, porque obviamente hay muchos hinchas de River que también están conectados, ya somos más de 250 en simultáneo. Vamos con los me gusta, vamos con los like.
0: Viene la pelota para que intente el Chango Ceballos, se le pierde, se va por afuera. Hay saque de banda para la Católica que gana en la bombonera.
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0: Va fuerte André Herrera en la mitad de la cancha, que me parece que en el segundo tiempo no va a salir André Herrera, ¿no? Un partido muy flojo por ahora del jugador español.
1: Un partido flojo de Boca, Pocho. Seguramente el técnico tendrá que encontrar artificios, nuevos nombres, nueva forma de jugar para que el equipo levante en el segundo tiempo. Tiempo todavía es lo que le sobra a Boca, pero lo que no tiene es juego, Pocho.
0: Braida que lo encuentra en la mitad de la cancha para que intente Delgado, que también está, que no hace pie por ahora Milton. Hay un mal primer tiempo del medio campo de Boca, para, desde mi apreciación. Pero viene para Leandro Paredes. Paredes que juega para Braida. Braida que abre el sector derecho. Otra vez para Paredes. Quiere ser insignia el capitán. Quiere contagiar a sus compañeros. Abre el sector derecho para que le tenga el pibe de Aranda, que se cambió de punta ahora. Otra vez para Paredes. Cambia de zurda de frente para que venga, para que pase la mitad de la cancha Pellegrino. Se suena el movete de las tribunas de Boca. Patacazo aquí en la bombonera. No encuentra a Milton Delgado. Pierde Delgado la pelota. El pase Delgado queda dividida, sin embargo gana Milton Jiménez y gira, viene el Chaco, se va, se mete en el área, viene para penal de Boca, penal para Boca, lo bajan en el área, el árbitro dice que no, parecía, se enloquecen los hinchas de Boca porque caía Lautaro Blanco, hay que ver si lo tocaron, me parece que también se tiró un piletazo, ¿no?
1: Sí, me parece que sintió el contacto y se tiró, y se viene la contra de la U Católica.
0: Ojo que está mal parado Boca, la tiene San Pedri, encara San Pedri, ojo que lo liquida la Católica, qué desatención de Boca, la tira adentro la pelota, cierra mal el jugador Pellegrino y le queda Bray, esto va a ser un parto, Pato.
1: Sí. Y ahora los nervios lo ganan a Boca. Veremos si lo puede controlar. Ahora tiene un rol que jugar su capitán, Leandro Paredes, en bajarle el ritmo a este partido. partido, Pocho.
0: Milton Delgado que juega para el primer Aranda. Aranda lo encuentra en el sector derecho, Braida. A ver si Boca puede sacar de no sé dónde, porque fútbol no tiene. Así que de no sé dónde encuentra los caminos para empatar y para ganar este partido. Solo le sirve ganar, recordémosle a la gente. Viene para el Chango, la pierde el Chango, se duerme el Chango y se empiezan los murmullos aquí en la cancha de Boca. Hay gente impaciente. Viene para que sobre el sector derecho la reciba Arancibia, la tira Arancibia larga. Recupera Pellegrino. Pellegrino que lo encuentra ahora André Herrera y André Herrera juega a la mitad de la cancha para que otra vez la pelota le llegue a Di Lolo. Se impacienta la gente de Boca. Viene para Di Lolo. Di Lolo para Braida. Abre el sector derecho. Mitad de la cancha. La recibe el 4 de Boca. Ahora viene, lo encuentra otra vez a Paredes. Y Paredes juega con Milton. Y Milton otra vez para atrás. No fluye ese mediocampo de Boca hoy, Pato.
1: No, no fluyó. Pero también hay un mérito de la Católica que supo refugiarse, supo cortar los circuitos. Y a Boca a veces cuando le marcas a Paredes, le marcas a casi todo su juego.
0: Agarra la lanza y va para adelante Di Lolo. Se equivoca Braida. Sin embargo, se rehace y recupera la pelota. La tiene Aranda. Aranda lo encuentra André Herrera. Herrera para que juegue Braida. Y Braida otra vez para Aranda. A ver si el pibe se revela. El maleducado viene por el sector derecho. Aranda encara para adentro. No puede pasar. Entonces retrocede para que la tenga Ande para Paredes. Paredes para Di Lolo. Juegan otra vez en la mitad de la cancha. Llega la pelota. Viene para Pellegrino. Le llega al sector izquierdo para que venga Lautaro Blanco. Ya 40 minutos del primer tiempo. Pierde Boca. Se queda fuera de la Copa Libertadores. La recibe Di Lolo. Di Lolo que abre el sector derecho para que venga Braida. Que juega más adelante para que venga Aranda. Encara el pibe Aranda. La pierde Aranda. Lo marca bien Eugenio Mena, la recupera ahora la Católica con Montes, el autor del gol, otra vez adentro para Mena que la pierde ahora y la recupera Di Lolo y se la dejan a Paredes. Paredes lo encuentra bien André Herrera que juega para atrás y se enloquece la gente de Boca, Pato.
1: Sí, se enloquece la gente de Boca porque además Boca está impreciso, Pocho, está muy impreciso.
0: Y falta de fútbol, Ander, ¿no? También.
1: Y sí, era esperable en un punto, ¿no?
0: Herrera con la pelota, justamente la tiene el jugador español. Otra vez para adentro para Di Lolo. Di Lolo que lo evita Paredes y se la da Pellegrino. Se mueve Delgado, tiene para jugar sobre el sector izquierdo. Agarra la lanza Pellegrino y va para adelante y juega con Blanco. A ver si la mete adentro Blanco, que intentará desbordar el 3 de Boca. No, porque va para adentro ahora. Lo encuentra para que Aranda la pise, le cometen falta Aranda. El árbitro no la cobra y la tiene Boca de nuevo. Viene para Di Lolo. En el círculo central agarra la lanza Di Lolo y va como puede Boca. La carga Boca sin ideas, pero con más gana que fútbol. Otra vez abren para que la tenga Braida, le llega otra vez para Aranda, a ver si tira el centro Braida, juega sin embargo para Aranda y cierra bien, espectacular ahora el jugador de la Católica Ampurra y la hace rebotar en el jugador de Boca. Hay lateral defensivo para el conjunto chileno.
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0: Viene para Milton Jiménez, Jiménez para Aranda. Boca que no encuentra, casi no tuvo situaciones de gol Boca en el partido.
1: No, dos remates de jugadas que nacieron sucias, Pocho, básicamente.
0: Encara Aranda, Aranda para Herrera, la tiene Herrera, se duerme Herrera, la recupera ahora el jugador Valencia. Viene con la pelota otra vez, inteligentemente la Católica, cambio de frente para que la tenga Zucchi en el pecho. Lo buscaba jugar, recupera bien el Chango Ceballos, lo durmió el jugador chileno, encara el Chango, pasa el Chango. A ver si puede tirar el centro, se va hasta el fondo el Chango, se la tocan, rebota la pelota en el Chango y hay saque de arco para la Universidad Católica.
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0: Vicente Bernido para sacar, ya estamos en 42 minutos del primer tiempo. Gana la Católica aquí en la Bombonera, lo deja fuera Boca en su casa, en la Copa Libertadores de América. Una Copa que había empezado bien Boca y que se fue desdibujando hasta llegar a esta instancia. Ahora viene para que venga Bray, sale de abajo el Senaice. 43 minutos del primer tiempo, viene para Di Lolo. Di Lolo que se le acerca a Paredes, pero lo marcan entre dos a Paredes, ¿no?
1: Sí, claro, porque además Paredes se tira para atrás y se hace más fácil aún para San Pedri y para Cuevas que al y para Montes, perdón, que alternativamente se pasa en la marca y Boca pierde el primer pase y parece que pierde todo. Déjame decirte, Pocho, que en tres minutos cuando termine el primer tiempo esto va a ser un infierno. La gente va a expresar todo su malestar.
0: El fastidio que tiene Paredes, ¿no? No le salen las cosas al Senai. Se viene para Aranda, la tira Aranda buscándolo. Ahora el Chango está parado el partido porque quedó Montes en el piso, el jugador chileno. Así que aprovecho y paso por el puesto de Claudio Polvucci.
3: Para contarles que en Brasil sigue ganando Cruzeiro 1-0 a Barcelona de Guayaquil. Y también le vamos a mandar un saludo a Ángel Agüero, que está en nuestro canal de YouTube desde Tucumán, desde Aguilares, Tucumán, nos está escuchando. Dice, vamos Boca, ya somos más de 270 simultáneos, vamos con los likes.
0: No puede controlar la pelota, parece. Le escapa el capitán de Boca. Hay lateral defensivo para la Católica.
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0: Bueno, me parece que como marcabas, Pato, me parece que puede llegar a haber insultos en el entretiempo, ¿no? Hay un clima caliente aquí en la Bombonera ahora.
1: Muy caliente, Úbeda tiene que dar un volantazo, Pocho, tiene que meter a Alan Velasco, y si está Merentiel para jugar, tiene que entrar Merentiel. Boca tiene que salir con otra actitud desde el minuto uno. ¿Puede dar la vuelta? Sí, jugando así, puede jugar dos horas más y no hacerle un gol a nadie, Pocho.
0: No tiene ideas el Xeneize, 45 minutos del primer tiempo, gana la Católica aquí en la Bombonera, da la nota, lo deja fuera el Xeneize de la Copa Libertadores, juega al sector derecho, ahora para que intente jugar Aranda, el más movedizo, el que tiene más ganas en Boca, el pibe, pero sin embargo no encuentra los caminos, porque ahora imagínense si la Católica ya estaba cerrado desde el principio del partido, imagínense ganando 1-0.
1: No, se va a cerrar aún más con esta ventaja.
0: Pellegrino que juega, se agarra la lanza y pasa al ataque, viene para que intente Lautaro Blanco, pero se puede tirar el centro, escapa Blanco, lo marca bien ahora Arancibia, se rehace la pelota, van a cobrarle falta a Blanco, la pelota se la toca afuera, el jugador de Boca, hay saque de arco cuando dan el tiempo extra, Pato.
1: Sí, nos vamos hasta los 49, Pocho, 4 minutos más para que finalice este primer tiempo.
0: Pelota en poder de la Católica, que sale desde abajo.
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0: Va a sacar Vicente Bernedo, tira largo Bernedo buscando al sector izquierdo de la cancha, gana Lautaro Blanco, la pelota dividida, la tira para largo la Católica, la devuelve y le queda Leandro Bray. Boca por ahora no hace mella, no está jugando el partido con la importancia que tiene que jugarlo.
1: Lo que pasa es que cuando jugás mal te vas desdibujando también desde lo anímico. Boca jugó mal este primer tiempo, Pocho, hay que decirlo así.
0: Dilo lo que lo encuentra Braida, a ver si Boca puede pegar antes que termine. Y se repite Boca y la gente se impacienta porque la pelota va del 4 al 2, del 2 al 6. No hay profundidad, ni siquiera tiene una pelota al área Boca, ¿no? Viene la pelota para Lautaro Blanco. Blanco pues, lo encuentra Aranda, escapa bien el pibe de Aranda, lo marcan entre dos. Pero sin embargo se rehace el pibe, le comete la infracción. Hay tiro libre para Boca, lo cobra el árbitro del partido. Va a haber una última pelota que caerá en el área del conjunto chileno.
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0: Lo hacía rápido, parece, increíble, la tiraba directamente afuera. Decía que el árbitro lo salvó y lo se va a hacer de nuevo, ¿no?
1: Lo salvó, nunca mejor dicho, Pocho.
0: Viene Paredes para tirar el centro, a ver si Boca la puede empatar en la última. Tiene el centro, mal centro de Paredes, le cae en las manos al arquero Bernedo. Sale de abajo la Universidad Católica.
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0: Habrá que ver cuántos cambios mete Úbeda. La pelota viene para Milton Jiménez, que me parece que va a salir también, ¿no, Milton? Hay falta en la mitad de la cancha. El árbitro dice que no y la revienta como viene Lautaro Di Lolo. Cobran infracción finalmente a favor de la Universidad Católica de Chile, que gana 1-0 en la Bombonera.
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0: Bueno, ahora no sé qué está cobrando pique. El árbitro. ¿Qué está haciendo? Un pique va a dar. Están todos los jugadores ahí peleándose. Boca lo que no tiene que hacer ahora es meterse en esto, ¿no?
1: Sí,
0: justamente no. Lo que no tiene que hacer Boca es meterse en una trifulca, ¿no? Ahora.
1: Coincido, pero déjame decirte que Wilmar Roldán no da claridad en ninguno de sus fallos. No se entiende qué cobra. Es el segundo o tercer pique que cobra en este primer tiempo porque no cobra nada, básicamente.
0: Sácala el pique, Wilmar Roldán la tira como puede Díaz y la pelota le queda a la Católica. Increíblemente en juego. Se duermen los jugadores de Boca. Sin embargo, se ahora se rehace Delgado, que va a meter el cuerpo. Delgado sale desde abajo Milton, a ver si le queda una más a Boca. Se acaba el primer tiempo, pierde el Ceneice, la tira larga Braida buscándolo a Milton Jiménez, totalmente desconectado del partido Milton. Sin embargo, pelea el Chango, se la quiere llevar el Chango, le mete bien el cuerpo ahora la pelota, el jugador Díaz le gana con oficio, la juegan a la derecha para que se venga la Católica, recupera Boca ahora con Pellegrino, Pellegrino va a jugar atrás con Bray, le llega la pelota a Bray que va a tirar la pelota larga, a ver si tiene una más Boca, no creo que lo deje Wilmar Roldán, viene al sector derecho, lo deja jugar a Boca, atraviesa mitad de la cancha, la tira larga ahora buscándolo a Milton Jiménez, gana Jiménez de arriba, la pelota va para Bernardo que va a sacar largo, tira largo Bernardo, se muere el primer tiempo, se acaba el primer tiempo, la pelota a la mitad de la cancha viene para Delgado, Delgado que la recupera, la juega con Bray, se acaba el primer tiempo aquí en la Bombonera, final del primer tiempo, pierde el Ceneice aquí en su casa y queda fuera por ahora de la Copa Libertadores de América.
2: Relató para Gol & Pop en Continental Córdoba, Eduardo Pucho Rábago.
3: Segundo gol de Cruzeiro, Igor Jorge, sobre el final de la primera parte, pone que el equipo brasileño le gana a Barcelona de Guayaquil 2-0.
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2: 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Comenta para Gol & Pop en Continental Córdoba, Patricio Klimesuk.
1: Boca pierde 1-0 como local ante la Universidad Católica de Chile y está quedando fuera del certamen más importante a nivel continental, la Copa Libertadores. Obviamente Boca ya tenía asegurado su clasificación, o decir su caída a la Copa Sudamericana. Decimos su caída porque es el segundo torneo en importancia, aquel que van los que salen terceros en su grupo. Pero esta historia comenzó hace bastante tiempo. Boca hace un mes y 20 días ganaba en Chile, a los pocos días ganaba en Buenos Aires, tenía 6 puntos de 6, iba bien en el campeonato local y parecía que todo marchaba sobre rieles. Boca clasificaba segundo en su grupo en el campeonato local, pero terminando jugando muy bien el campeonato, ganando en cancha de River casi inobjetablemente, y cuando parecía que todo se acomodaba, un par de derrotas en la Copa Libertadores y la eliminación en la Copa, en el torneo argentino, cambiaron drásticamente el humor y la situación del plantel, del técnico y de la dirigencia. ¿Por qué pierde o por qué Boca está quedando afuera? No hay que contar solo el partido de hoy. La historia, como decíamos, comenzó con aquella derrota en Belo Horizonte, pero sobre todo con la expulsión de Vareiro en ese partido en Belo Horizonte. Después llegó la derrota durísima, durísima contra el equipo al que todos le habían ganado de visitante, Barcelona y Guayaquil, con una expulsión inexplicable de Santiago Ascacíbar, que le pegó a un jugador que estaba en el piso un patadón y le dieron 2 fechas. Por eso
3: Martínez.
1: Por eso hace dos fechas que Santiago Casillas no juega y Boca tuvo que buscar otras variantes en ese mediocampo que salía de memoria. ¿Y por qué pierde hoy? Que es el detonante de algo que no sucede hace 32 años para Boca, que es quedar afuera en la fase de grupo. ¿Por qué pierde hoy? Porque hizo un pésimo primer tiempo, flojísimo primer tiempo. No encontró circuito de juego, Paredes estuvo marcado y no encontró opciones con Milton Delgado y Ander Herrera. Lo único que encontró Boca fue algunas apariciones del pibe Tomás Aranda, que con gran descaro encaró y encontró alguna que otra situación con los centros de Lautaro Blanco y la pelota parada, nada más. Créannos que no fue nada más que una serie de encaradas por izquierda de Aranda y de Lautaro Blanco y un par de pelotas paradas. Universidad Católica vino a hacer lo suyo, vino a plantear un partido inteligente, a no apurarse en ningún momento, porque la Católica con el empate era primero del grupo que en algún momento se definió como de la muerte. La Católica con el empate era puntero y entonces hizo un partido largo, inteligente. En algún momento sentíamos que se había refugiado muy atrás, pero cortándole los espacios a Boca le alcanzó, más por demérito de Boca que por mérito de la Universidad Católica. Ahora bien, ¿cómo llega a la victoria la Universidad Católica? Llega porque en una pelota a favor de Boca, Boca marcó pésimamente en ofensiva y quedó viva la pelota y la Universidad Católica construyó un gran contragolpe que Montes definió con un derechazo al palo del arquero, un golazo. Y después de eso, nada. Fue todo control de la Católica. Boca tuvo casi 15 minutos y no podemos decir que ni siquiera tuvo una aproximación. Si Boca no cambia el juego, no lo va a poder dar vuelta. ¿Tiene tiempo? Sí, muchísimo. Tendrá entre 49 y 50 minutos, que en el fútbol es una barbaridad. Pero Boca, que contra Cruzeiro había tenido ímpetu, que había querido ganar el partido desde el comienzo, hoy ni siquiera anímicamente estuvo dentro de la cancha. Perdió los duelos individuales, no ganó por arriba, su medio campo estuvo desaparecido. Es muy difícil encontrar algo más que decir el descaro de Tomás Aranda. Y Boca está quedando afuera en primera ronda de la Copa Libertadores. Y si bien nosotros decimos que hace 32 años esto no sucedía, hay que decir que el año pasado quedó afuera en este estadio contra Alianza Lima. Boca viene de 4 eliminaciones en su estadio, esa de Alianza Lima, después con Independiente, después con Racing y este año con Huracán. Y si bien este no es un matamanda que quedaría afuera por esto, porque como decíamos, Boca arrastra una serie de problemas de hace varios partidos en Copa Libertadores, sí sería que en el último partido y teniendo que ganar en su estadio, no lo consigue, así que se podría sumar una quinta eliminación como local. Esto es durísimo, durísimo para los jugadores, durísimo para el cuerpo técnico, pero seguramente también durísimo para la dirigencia. Boca tendrá que cambiar muchísimo su cara en el segundo tiempo si quiere aspirar a dar vuelta al partido. Ya sabemos que Cruzeiro gana 2-0 y con eso, si la Católica no gana o pierde la Católica, asegura el primer puesto, pero si la Católica empata o gana, la Católica gana este grupo. Algo impensado aquel 7 de abril cuando Boca le ganó con claridad en Chile por 2-1. Veremos qué plantea Úbeda, que tiene que meter mano ya si quiere dar vuelta este resultado.
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3: Estamos en el entretiempo del partido que Boca pierde en la Bombonera frente a Universidad Católica por 1-0. Está relatando Pocho Rábago, lo comentó recién al primer tiempo Patricio Klimczuk. Primero que nada, tenemos que decir que el gol de Caio Jorge, que había marcado para Cruzeiro, fue anulado por el VAR por posición indebida del delantero. Por lo tanto, está ganando Cruzeiro solo 1-0 a Barcelona de Guayaquil. Vamos a empezar a repasar los resultados de esta fecha 6 de Copa Libertadores, que arrancó el martes con el triunfo de la Liga Deportiva Universitaria de Quito, que le ganó 3-2 a Always Ready. También ese mismo día, Lanús en la Fortaleza le ganó 1-0 a Mirasol. No le alcanzó a Lanús, que jugará en la fase de Copa Sudamericana. Flamengo como local le ganó 3-0 Cusco. Estudiantes sobre la hora le ganó 1-0 Independiente de Medellín y clasificó. Nacional como local le ganó en Uruguay 1-0 a Coquimbo Unido. Universitario de Perú igualó 0-0 con Tolima. Vamos al día de ayer. Hubo también partidos de Copa Libertadores, última fecha. Independiente del Valle le ganó 1-0 a Rosario Central. Libertad de Paraguay cayó como local 1-0 frente a Universidad. Fluminense le ganó 3-1 a La Guaira en Río de Janeiro. Bolívar de local cayó 3-1 frente a Independiente Rivadavia de Mendoza. Peñarol como local cayó ante Santa Fe de Colombia 1-0. Corinthians como local también cayó y fue ganador Platense 2-0 en un hecho histórico. Hoy, hace un rato nomás, Palmeira goleó 4-1 a Junior de Barranquilla. Cerro Porteño le ganó 2-0 a Sporting Cristal. A la vuelta de la tanda, repasamos los clasificados a octavos y los que están quedándose fuera.
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3: Por el grupo A de esta Copa Libertadores, tenemos clasificados a Flamengo y a Estudiantes de La Plata. Son los clasificados a los octavos de final. Independiente Medellín irá a la Copa Sudamericana. En el caso del grupo B, tenemos clasificado como puntero del grupo a Coquimbo de Chile. Tolima es el segundo que se metió en los octavos de final. Nacional de Uruguay jugará repechaje en Copa Sudamericana. En el grupo C, clasificado y como primero del grupo, Independiente Rivadavia de Mendoza, que le sacó 8 puntos al segundo, que fue Fluminense. El otro clasificado a octavos de final, Bolívar de Bolivia, estará jugando en Copa Sudamericana. En el grupo D, por ahora, Universidad Católica y Cruzeiro son los clasificados, Boca a Sudamericana. En el grupo E tenemos que decir que Corinthians se clasificó como primero del grupo, Platense como segundo y estará en los octavos de final. Santa Fe de Colombia estará jugando lo que será el repechaje de Copa Sudamericana. En el grupo F, Cerro Porteño y Palmeiras, en ese orden, han clasificado a los octavos de final. Sporting Cristal jugará en Copa Sudamericana. La Liga Deportiva Universitaria de Quito y Mirasol son los clasificados del grupo G, Lanús a Sudamericana. En el grupo H, Independiente del Valle y Rosario Central, en ese orden, los clasificados a los octavos de final. Universidad Central estará jugando lo que es la Copa Sudamericana. Esos son los clasificados en este tramo de Copa Libertadores.
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3: Tenemos los 26 convocados por Lionel Scaloni para la cita mundialista que se viene en Estados Unidos, México y Canadá. Los 26 citados en los arqueros: Emiliano Martínez, Musso y Rulli. En cuanto a los defensores, Valerdi, Tagliafico, Montiel, Lisandro Martínez, Cuti, Romero, Otamendi, Medina y Molina. Los volantes serán McAllister, De Paul, Barco, Lo Celso, Palacios, Paredes y Enzo Fernández. Los delanteros, Messi, Julián Álvarez, Nico González, Simeone, Almada, el Flaco López, Nico Paz y Lautaro Martínez, los 26 de Scaloni para el Mundial que se viene.
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0: Volvemos aquí a la cancha de Boca, la Bombonera. Batacazo por ahora de la Católica, que está dejando afuera al Cereice en su casa. Algo que no pasaba hace 32 años, me decías, que queda fuera de fase de grupo, Boca.
1: Desde 1994, cuando el grupo le integraron Vélez, Palmeira, Cruzeiro y Boca, y el único eliminado de esa copa fue Boca, que posteriormente ganó Vélez con Carlos Bianchi, un prócer de este club, ¿no? También.
0: Ya están los protagonistas en el campo de juego, veremos si habrá alguna modificación. Parece que sí, en Boca va a haber un cambio, porque veo que están levantando el cartel allá. ¿Llegás a divisar, Pato?
1: Sí, era el cambio cantado, Pocho, te lo dijo el comentarista en el primer tiempo, Alan Velasco por Ander Herrera. No sé si era por Ander Herrera, pero seguramente el español no estaba en su mejor condición física. Este es un cambio muy ofensivo, me parece que Boca quedará con Paredes y Milton Delgado y todos arriba, ¿no?
0: Bien, se viene el segundo tiempo. Presentamos aquí el segundo tiempo.
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0: Viene la pelota buscando ya el sector derecho para el autor del gol, Cuevas. Montes, perdón, se queda el autor del gol. Se pierde por el costado y lateral para Boca. Primeros instantes del segundo tiempo. Necesita un milagro el Cereice. Necesita sacar fútbol de no sé dónde o hacer todo lo contrario de lo que hizo el primer tiempo. La pelota la tiene el Cereice. Viene para Paredes en su propio área de Boca. La juega para Bray. Sale de abajo. Primeros instantes del segundo tiempo. Se la deja Dilolo. Dilolo con la pelota. Ahora avanza Dilolo. Cantan los hinchas de Boca, visiblemente enojados también. Lo encuentra bien Aranda. Viene el pibe Aranda. Si Boca le puede pegar desde el principio, abre la derecha Aranda para que venga el Chaco Ceballos, apoya con Braida. Braida que la deja dentro para Milton Delgado. Se viene Delgado con la pelota, otra vez para Braida. Braida sector derecho de la cancha, lo encuentra bien al Chango sobre el sector derecho, recostado en cara para adentro el Chango, pasa el Chango, los marcan bien y se la sacan, la recupera la Católica, la tiran buscándolo a San Pedri que pivotea bien pero la pierde con Paredes, mete la mano San Pedri parecía, sin embargo le queda la pelota a Boca otra vez, el árbitro dice que se siga, viene Milton Delgado con la pelota, avanza Delgado, lo encuentra al pibe Aranda, en cara Aranda, pasa Aranda, le parece que le cometen infracción, escapa bien Aranda. Anda, se la deja Paredes, Paredes lo viene a Delgado, parece que salió un poco más con actitud Boca, por lo menos, viene para Braida, Braida para Paredes, encara Boca, primer minuto del segundo tiempo, otra vez Paredes retrocede, ahora se la deja a Lautaro Di Lolo para que abra la derecha con Pellegrino, se juega todo Boca, se canta, se cae el estadio, viene otra vez la pelota para el Cereice, a la mitad de la cancha, viene para Delgado, Delgado que abre, ataca Boca, pelota para Aranda, encara para adentro Aranda, Aranda con la pelota, le pega de afuera Aranda, lejos, le pega de afuera, se va alta. Saque de arco para la Católica.
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0: Bernedo que va a tirar largo. La Católica que no sé si ganó alguna vez aquí por Copa Libertadores.
1: No lo dijo Paul Gucci antes que comience el partido. 3 victorias de Boca y un empate, así que sería histórico también en ese sentido.
0: Viene la pelota larga y la recupera la Católica en la mitad de la cancha. Viene para Zucchi, pero la pierde Zucchi, la deja para Paredes y Paredes se la deja. Aranda le meten fuerte arriba al pibe Aranda y clara infracción. Y Wilmar Roldán dice que no, que sigan. Se está alojando la gente con el árbitro del partido también. La tiene Valencia, ahora sale de abajo y ahora sí la cobra. No la cobra y parecía también falta. Y la recupera Aranda, la perdió peligrosamente, la meten al área. Ahora viene para el Chango, la baja mal el Chango, la baja mal el Chango. Cuando le metió un pase fenomenal a Aranda, Pato.
1: Sí, lo mejor de Boca Aranda, ¿no? Lo dijimos, el más atrevido, el que más intenta jugar. Le vino bien el cambio de Velasco a Boca, le dio juego. El árbitro no cobra ningún foul, ¿no?
0: Aprovecho y paso por el sector con Claudio Polbucci.
3: Para decirle que seguían nuestro canal de YouTube, que estamos allí con 72 me gusta, vamos con esos likes. El saludo para nuestro compañero y colega Francisco Bono, que nos dice que Paredes está jugando con una molestia, por eso está a media máquina. El saludo también para Juan Cruz, que dice, grande Pato en los comentarios.
0: Viene largo, Paredes intenta jugar Paredes, pero la pierde. Recupera la pelota Católica, pero es más malo el pase ahora de Arancibia. La recupera Boca y viene para el Chango. Buen pase para el Chango, encara el Chango, se mete en el Chango, le pega el Chango. buen intento de Boca, se pierde por el fondo, se salva la Católica, Pato.
1: Lo encontró desarmado Boca, los encontró saliendo a la Católica, muy buen pase de Milton Delgado, lo encontró Ceballos, que no está terminando bien las jugadas, pero es otro Boca en estos primeros minutos.
0: 4 minutos del segundo tiempo, Boca tiene que pegar rápido porque recuerden que tiene que ganar sí o sí, el empate no le sirve. Tira largo, saca el arquero Bernedo, va a la mitad de la cancha, ya la recupera Boca, pero la pelota queda dividida y le queda Zucchi otra vez para la Católica. Mete el cuerpo bien y la recupera Boca con Pellegrino, que apoya ahora para Leandro Bray. 4 minutos del segundo tiempo, está por Golan Pop, por Radio Continental Córdoba, haciendo 3.5, viviendo la derrota de Boca, que lo deja fuera de la Copa Libertadores por ahora. La agarra en la mitad de la cancha Milton Delgado, lo encuentra el Chango Ceballos, que desborda, escapa el Chango, viene el Chango, se mete en el área Milton Jiménez, viene el Chango, a ver si tira el centro, bien, se mete en el área el Chango, tira el centro, se le barren y hay córner para Boca, Pato.
1: Sí, el primero del segundo tiempo me parece que el Chango tiró un pelotita un poco larga, si no podía aparecer Milton Jiménez por el área, pero Boca está encontrando espacios. Pocho, primer córner del segundo tiempo.
0: Vale, Leandro Paredes con alguna molestia que nos marcaban nuestros compañeros, se lo nota un poco molesto Paredes, pero va desde el sector derecho para tirar el córner, va todo Boca a buscar un gol que necesita como ahora si quiere seguir vivo en la Copa Libertadores. Va Paredes, centro pasado, buen centro de Paredes, gana bien de cabeza ahora el jugador que la saca, Ampuerro, y le queda por el otro sector de la cancha Alan Velasco, y Velasco que apoya para Lautaro Blanco, que va a traer el centro del área, buen centro de Blanco, pasado, pasa a todos, la peinan y le queda Boca por el otro lado, Paredes la mete como viene, largo el pase de Paredes, la pelea, la va a disputar Alan Velasco, la peinan para atrás y la va a reventar la Católica, no porque sea viva ahora, Lautaro Blanco recupera para Milton Delgado, Boca presionando, quiere meterlo en un arco a la Católica, sabe que tiene que hacer un gol rápido, viene para Milton, Milton que no encuentra Aranda, piensa el pibe, viene el maleducado, la pelota con, engancha para adentro, busca un pase frontal, sin embargo no puede, lo encuentra Paredes, Paredes lo deja pasar a Braida, pasa el ataque Braida que va a tirar el centro buscándolo a Milton Jiménez, centro al área, viene para Milton, pivotea Milton, mala decisión de Milton, la revienta como puede ahora Díaz, hay lateral ofensivo para Boca, que lo hace rápido, no pierde ni un segundo, la pelota viene para Braida, Braida se la deja el Chango Ceballos, va a desbordar el Chango lo encuentra adentro, Paredes, Paredes con la pelota, la pisa Paredes y juega, se la juega para Aranda, Aranda tira el centro, viene para Milton, atraviesa gran, casi cabecea Milton, decidido Boca a buscar el empate, la revienta como puede la Católica, se levanta la gente de Boca, Pato.
1: Sí, ahora está encontrando espacio Boca y va, y es otra la actitud en estos primeros minutos.
0: Leandro Paredes para Milton, Delgado, Delgado para Paredes, la pelota Paredes de zurda la deja atrás para Pellegrino, que va a jugar al círculo central para que la reciba Di Lolo, Di Lolo que tiene la pelota, avanza Di Lolo, abre el sector derecho para Braida, a ver si Braida puede tirar en el centro, Braida que lo juega otra vez para el Chango Ceballos, que va a apoyar otra vez para Braida, viene para Braida, se repliega la Universidad Católica y bien ahora, por eso la pelota, Boca la tira para atrás otra vez y le llega Leandro Paredes, viene Paredes con la pelota, Paredes juega un pase frontal, buen pase de Paredes para Aranda, se amaca el pibe Aranda, tiene para abrir a la derecha con el Chango, a ver si puede tirar el centro el Changuito Ceballos, se va a meter en el área, tiene una bicicleta, se mete, desborda, viene el Chango, a ver si tiene el centro pasado, mal centro del Chango, pero la pelota no salió, sin embargo, la pelota le queda, no se pierde, ¿qué dice el árbitro? ¿Que sí que salió?
1: Que sí, sí que salió.
0: Que salió. Hay saque de arco para la Católica, aquí, en la cancha de Boca.
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0: Va Vicente Bernedo para sacar, tira largo Bernedo buscando a San Pedri, que va a disputar la pelota con Pellegrino, gana el de la Católica, la tira sobre el costado, la pelota le va a quedar a Boca con Alan Velasco, la tira larga a Velasco, la pelota le queda ahora al jugador Díaz, que va a tirar largo, mete el cuarto con Jiménez y la pelota es para la Universidad Católica, dice el árbitro, que sacará desde el costado en posición defensiva.
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0: 7 minutos ya del segundo tiempo, hace tiempo Arancibia, obviamente Boca tiene que hacer 2 goles para clasificar, si no queda fuera de la Copa Libertadores. Viene la pelota que le queda a Di Lolo, que de zurda la tira como puede, larga, se va a perder por el costado, no porque Arancibia la mete adentro, viene para Delgado, Delgado la baja, la juega con Paredes, Paredes que va a jugar atrás con Leandro Bray, bien, porque era complicada la pelota y se rearma Boca y sale de abajo, van 8 minutos del segundo tiempo de la complementaria ya, gana, pierde Boca aquí en la Bombonera, queda fuera de la Copa Libertadores, está por Golan Pop, por Radio Continental Córdoba, 0-3.5, viene Milton Delgado, buena pelota de Delgado, pero se arrima bien ahora Zucchi haciendo el relevo y la revienta ahora para que la disputen en la mitad de la cancha, viene Di Lolo, le queda Milton Delgado, ojo que si la recupera la Católica va a meter la contra, se barre Braida, otra vez le queda la Católica, viene ahora Cuevas que la tira larga y lateral para Boca en la mitad de la cancha.
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0: Bien, viene Di Lolo, la tira larga Di Lolo. Parece que pasó un poco los primeros buenos momentos de Boca, ¿no, Pato?
1: Sí, se pudo recomponer el juego de la Católica.
0: La otra vez Di Lolo, la tira larga, desprolijo Boca atrás también, ¿eh? No da seguridad de Boca, hay falta contra Braida, falta de tarjeta amarilla para mi gusto. No se la saca, o ahora sí se la va a sacar el árbitro del partido a Sampedri, ¿no?
1: Sí, se la saca y cuando se la está por sacar Sampedri se tira. Acusando un recibo de golpe de Braida. Inteligente Sampedri, ¿no? Este es el juego que vino a hacer la Católica y encima está arriba en el marcador.
0: Paso por Estudios Centrales con Claudio Polbucci.
3: Para contarle que en nuestro canal de YouTube podés la posibilidad de votar en la encuesta. Todavía sigue siendo favorable que Boca va a pasar a los octavos de final. Ya somos más de 250 conectados simultáneos. Dale al like, no te olvides. El saludo para todos los que están allí, algunos hinchando por la Universidad Católica. Así que vamos saludando a todos los que están en nuestro canal de YouTube.
0: Aranda para Ceballos, buen pase. Lo controla mal el Chango y se abre un poco ahora con la pelota. La tiene Ceballos, viene para Braida, le llega a Barça, tira al centro. Braida, cambio de frente de Braida, mal cambio de frente, muy frontal, muy malo el cambio, pero sin embargo se aviva Leandro Paredes, recupera la pelota y se viene Leandro, la mete adentro Paredes con Aranda, mete un taco Aranda, la pierde, se enoja la gente de Boca, parecía que metía mano Aranda, pero los árbitros dicen que sí, se equivoca otra vez Boca. Sin embargo la devuelve la Católica y le cae la pelota a Leandro Bray, desprolijo y no da seguridad de Boca, Pato.
1: No, pero va, al menos cambió la actitud, cambió el chip y esto puede terminar favoreciéndolo con alguna jugada de peligro, Pocho.
0: Delgado que abre la pelota ahora al sector derecho para que intente encarar otra vez el Chango Ceballos. Juega la pared el Chango, viene para Alan Velasco. Velasco que apoya con Braida, va a tirar el centro Braida al área, viene para Milton Jiménez, pasado viene para Milton, la baja Milton, la pelota en el área, cabezazo, sin decisión de Aranda, le quedan los pies al arquero de la Universidad Católica. Sale de abajo el conjunto chileno en 10 minutos.
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0: Viene la pelota dividida ahora a la mitad de la cancha sobre el sector izquierdo. Hay infracción contra un jugador de la Universidad Católica y una tarjeta amarilla, ¿no?
1: Sí, para el 18, Milton Delgado, que pegó una patada. Déjame decírtelo así, a ver si te suena esto en Boca. Poco inteligente.
0: Me suena, sí, me suena. Equipo poco inteligente Boca, ¿no?
1: En líneas generales, sí, una patada cuando la pelota se iba para ganarse una amarilla a los casi ya 12 minutos, 11 minutos del segundo tiempo para que la Católica recupere su lugar en el campo. Muy poco inteligente.
0: Bien, viene la pelota, se reanuda, viene para Mena. Mena juega adentro para Zucchi. Otra vez para Mena, encara Mena. Ojo que si hace un gol de la Católica, está totalmente terminada esta historia, ¿no? Viene igual, la recupera Boca ahora. Y sale Boca, a ver si puede meter la contra. Llega la pelota al sector derecho para que intente el Chango Ceballos, que la va a meter adentro el Chango. A ver qué hace el Chango Ceballos. Viene adentro, mal pase del Chango Ceballos. Pierde la pelota el Chango. Se fastidia la gente y sale la Católica. Pero no le dure la pelota, la recupera rápido Boca con Paredes. Otra vez buscándolo al Chango Ceballos sobre el sector derecho. Impreciso también el capitán, la revienta Mena. Hay saque de manos para el Senais en posición ofensiva.
3: Ahora sí, llegó el segundo de Cruzeiro en Belo Horizonte. Lo acaba de hacer Cristian con el segundo para el conjunto local. Gana Cruzeiro 2-0 Barcelona.
0: Se viene Boca con la pelota, se levanta su gente a ver si le puede meter una inyección anímica al partido. Le llega la pelota a Lautaro Blanco, abre Blanco para Aranda, la controla el pibe Aranda, escapa el pibe Aranda, la hace bien el giro, la tira larga Aranda, no la pierde, pega la pelota, rebota y se va al lateral ofensivo, casi córner porque pegó en el banderín del córner. Entonces Aranda se la cede a Lautaro Blanco, ya la tiene en su poder el número 3 de Boca. A ver si Boca encuentra un gol, a ver si Boca hace relucir su camiseta aquí en la Bombonera. Tira largo Blanco para que la tenga que le pega una chilena Jiménez. Buen intento de Milton, se salva la Católica, Pato.
1: La mejor jugada de Jiménez, que intentó una chilena dentro del área, se fue alto el disparo, pero bueno, siempre hay que intentar. Estuvo bien en esta Milton Jiménez.
0: 12 minutos de la complementaria, la pelota en el poder de Vicente Bernido. Se está quedando afuera de la Copa Libertadores. Estás por Cadena Gol & Pop, por Radio Continental Córdoba, por nuestro canal de YouTube. Va a sacar Vicente Bernido, va a tirar largo, se van para arriba los jugadores de Chile. Tira la pelota larga Bernido, le cae al sector derecho buscándolo a Montes, la peina Montes, va a San Pedri con Pellegrino, la revienta Pellegrino de pierna izquierda larga, a ver si la puede pelear Boca. Gana bien Díaz, pero la pelota le queda a Aranda, fuerte abajo va el jugador Valencia, se pierde por el costado y lateral para el Cereice.
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0: La juega Paredes con Pellegrino, a ver si el Ceney se pega fuerte, se empieza a quedar sin tiempo, empieza a pasar el tiempo aquí en el segundo tiempo. Mira para el Chango Ceballos, que otra vez la divide innecesariamente, pero sin embargo se aviva bien ahora Delgado y juega bien ahora el Chango y le deja la pelota a Alan Velasco. Cambio de frente de Velasco buscándolo a la pelota en el área para Aranda. Mete un taco Aranda, el pibe, y la gente se fastidia, pero el pibe es uno de los mejores de Boca en el partido, el que tiene más voluntad. Y ahora juegan la pelota adentro para que intente Martínez, el de la Católica. Otra vez para Valencia, viene la Católica. Ojo Boca, cómo queda parado, Viene la pelota al sector izquierdo para que intente Cuevas. Encara Cuevas, pierna izquierda, viene para adentro, Cuevas retiene la pelota, la entretiene, juega para adentro para Valencia, se viene la Católica que gana 1-0 aquí en la Bombonera, buen pase ahora buscándolo en posición de número 4, la meten adentro y la pelota la recupera Boca, y la tiene ahora para que abra el sector derecho el Chango Ceballos, casi en posición defensiva, en posición de número 4, la agarra el Chango, juega para adentro, juega para Delgado, Delgado que empieza a avanzar en la cancha y tiene para jugar al sector izquierdo para Aranda, viene para el pibe Aranda, uno de los más movidos, Aranda con Delgado, Delgado que abre para Braida, la recibe y atraviesa la mitad de la cancha Braida, tira la pelota larga buscando al Chango Ceballos, a ver si corre el Chango y se mete en el área, lo cierra bien ahora Ampuero, la hace rebotar en el Chango Ceballos, saque de arco para la Católica.
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0: Encara Aranda, pasa el pibe Aranda, se la deja Delgado, Delgado que lo encuentra ahora a Velasco, Velasco que juega otra vez para Aranda, viene el pibe Tomás Aranda con la pelota, la pisa Aranda, a ver si puede escapar, la juega adentro Aranda, lo encuentra Milton en posición de número 5 adelantado, la recibe Milton, abre para Dilolo, Dilolo con alguna duda, pero va hacia la pelota y ahora la abre a la derecha para el Chango Ceballos, a ver si puede tirar el centro Boca, poco centro de Boca en lo que va el partido, Viene otra vez para Ceballos, encara Ceballos, la pide atrás, viene para Milton Delgado, hasta ahí llega Boca, tres cuartos de cancha, se equivoca Milton, la corta bien Valencia, la pelota igual le queda a Velasco, la mete adentro Velasco, a ver si tiene para rematar, le va a pegar Boca, se cae el jugador de Boca, Velasco era el que se metía en el área, la pelota le queda en las manos, suavecita el arquero de la Católica, que sale desde abajo en 16 minutos del segundo tiempo.
3: Llegó el tercero para Cruzeiro, Luis Sinisterra, dice que el conjunto de Belo Horizonte le gana a Barcelona de Guayaquil 3-0.
0: La tiene la pelota ahora Boca con Milton Jiménez. La tiene Milton en la mitad de la cancha. Jiménez que la deja para Delgado. Delgado cambia bien de frente para que la reciba al sector derecho. El jugador Ceballos encara el Chango. Va para afuera, afuera el Chango. A ver si desborda. Se mete adentro el Chango, pero no puede pasar a todo el equipo del Chango Ceballos. Tiene que ser más inteligente también como está jugando.
1: Sí, y también no hay apoyaturas en Boca, Pocho. Déjame decirte que cuando uno encara no es que rápidamente tiene una opción de juego de pase.
0: No sé cómo estará Merentiel, pero me parece que es un buen momento para que entre el partido también, ¿eh?
1: Te voy a decir algo en lo que no estoy convencido. Es momento de la carga Barraca. Lo que tengas en las condiciones que estén, empiezan a ser necesarios. El banco de Boca no muestra opciones igual, ¿eh?
0: Delgado que juega, lo encuentra Alan Velasco. Velasco que abre para Ceballos, a ver si pega Boca, a ver si puede conseguir el gol Boca. Viene la pelota Valeria para que venga Velasco, la mete adentro y se pasa Milton Jiménez. Y se rearma bien Ampurro, que la va a tirar larga. Y Ampurro sale, la tira larga ahora buscando sobre el sector izquierdo. Le gana bien Dilolo ahora al jugador Montes y le queda Braida, a ver si llega Braida, llega Braida, a ver si tira el centro, se le escapa Braida, la pelota, cuando parecía que llegaba se le escapa y se va al lateral, se fastidia los hinchas en Aites, 17 minutos del segundo tiempo, sigue ganando la Católica 1-0.
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0: Bueno, hay cambio en Boca, Pato.
1: Sí, lo que comentábamos, ¿no? Salió un central, Boca se queda con línea de tres, salió Marco Pellegrini y entró Ángel Romero. Si vas a tirar centro, tenés que poblar el área, ¿no? Algo bastante lógico. Quiere decir que Miguel Merentiel no está para jugar, ¿no? Este cambio.
0: El tema que vas a tirar centro, no está tirando centro Boca tampoco, ¿no? Sin pocos argumentos Boca realmente por ahora.
1: Sí, pero creo que esto te da la posibilidad de empezar a probarlo. Pero Boca se la juega toda, Pocho, ¿eh? O sea, está casi de central, de líbero Paredes. Va con todo Boca, ¿eh?
0: Va Dilolo, atraviesa la mitad de...

0: cancha, ya 18 minutos del segundo tiempo, la mete adentro, viene para que intenta Romero, recientemente ingresado, y la revienta Eugenio Mena. Ahora le queda a Braida en posición de número 4, la tiene Boca, a ver si se le ocurre algo al Ceneice porque se está quedando fuera de la Copa Libertadores. Viene otra vez para Braida, atraviesa Braida, la cambia de frente, buen cambio de frente buscándolo a Romero, le gana bien de cabeza Díaz, corre Delgado, recupera la pelota Boca, se defiende con todo de la Católica porque está haciendo su negocio, lo está dejando afuera el Ceneice de la Copa Libertadores. Con oficio el equipo chileno está ganando bien este partido, viene para Delgado, lo encuentra Alan Velasco, Velasco que abre bien ahora para Romero, que tira el centro, viene para, pasado el centro, malo el centro, malísimo el centro de Romero, se pierde por el otro lado, saque de banda defensivo para la Católica.
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0: Y ahora se tira Bernedo y hace tiempo. Y con qué fácil que le ganan a Boca, ¿eh? Qué verde que Boca, ¿eh?
2: Lo que pasa es que cuando vos llegás en estas condiciones, el otro tiene todos los argumentos a su favor, incluso el tiempo y la gestión del tiempo. Y la verdad que lo que mejor hizo Católica hoy fue la gestión del tiempo. Achicó espacio, no se desesperó, mostró cierta madurez como equipo hoy la Católica. Boca en ningún momento pudo encontrarle la vuelta al partido. El partido no está terminado de ninguna manera en el fútbol. Siempre se puede dar vuelta al resultado en pocos minutos, pero da toda la sensación que esto se llama crónica de una muerte anunciada, Pocho, ¿no?
0: Paso por el puesto de Claudio Palbucci.
3: El saludo para Manuel Cepeda, nuestro canal de YouTube. Si no juegan a nada, dice que no van a lograr nada. Obviamente, el saludo también para el mandamás de Golan Pop, que es el señor Arturo Jaime Luqueta, allí militando nuestro canal de YouTube. Dale al like, dale like, así llegamos a los 100. Vamos que estamos bien ahí, tenemos más de 78 likes.
0: La tira larga, Paredes para que la reciba Velasco. Velasco se la tocan afuera y lateral para Boca en posición ofensiva. Ya 20 minutos del segundo tiempo. Saca rápido Boca, viene Dilolo. Dilolo con la pelota en su poder, a ver qué hace el central de Boca. Se la dejan tener porque saben que no es de los de buen pie. Viene para Braida. Braida que lo encuentra Delgado. Delgado que la juega para el pibe Aranda. No, todavía no. Lo espera el pibe. Ahora sí se la deja el pibe. Ya se nota visiblemente cómo molesta a la gente, Pato, ¿no?
2: Sí, por supuesto, porque el equipo no sigue sin transmitir demasiado de dentro del campo de juego.
0: Delgado que la deja para Dilolo, Dilolo que va a abrir a la derecha para Braida, a ver Braidas qué hace, qué inventa Braida, la juega otra vez con Dilolo, todo totalmente replegada a la Católica y Boca que se hace lento y la toca de aquí para allá pero sin muchas ideas. Le dejan la pelota a Leandro Paredes, le hacen falta Paredes, dice que no el árbitro y la pierde peligrosamente Paredes, por favor, cómo la perdió, y se viene una contra letal de la Católica, se la hace bien, abre al sector derecho ahora para que venga Zucchi, Zucchi con la pelota la va a meter adentro para San Pedro y le queda porque se equivoca Zucchi, le queda a Bray que saca rápido y Bray se la deja a Paredes que está en una pierna. Está bastante visiblemente molesto Paredes. Se la dejan a Alan Velasco. Le cometen una falta fuerte. Velasco en la mitad de la cancha. Repondrá desde abajo el Ceneice.
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0: Sin ideas, sin fútbol, Boca con un poco de empuje. Va para Aranda, Aranda la toca para Blanco que tira el centro. Desde ahí viene el centro, Blanco viene para Romero. Se pasa Romero, cómo no le pegó a la pelota. Y queda por el otro sector ahora para que intente otra vez el Chaco Ceballos que va a apoyar, tiene la bicicleta. El Chaco se mete en el área, la tira para Delgado. Ojo que no se lo coma, la mete adentro Delgado donde no hay nadie. A donde no hay absolutamente nadie, tira la pelota Milton Delgado.
2: Casi todos los centros de Boca a nadie. Pero bueno, para esto entró Romero, para ver si puede conectar como con Huracán algún centro y descontar en los goles que necesita Boca.
0: Alan Velasco la mete adentro, viene la pelota para Romero, queda la pelota para el Chango, a ver si le pega el Chango, metete el Chango, le mete en el área, le pega cruzado y se pierde por el fondo. Esta fue buena, Pato.
2: La más clara, no sé si vas a coincidir, un remate adentro del área que buscó el segundo palo, el Chango está medio peleado con el arco, pero esta fue buena y se empieza a visualizar que Boca aglomeró delanteros, hasta ahora no tiene claridad.
0: 22 minutos del segundo tiempo, gana la Católica 1-0.
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0: Mira la pelota, intenta la Católica, ojo que está mal parado Boca, sale Dilolo, se rearma y de milagro no recupera la pelota la Católica, la revienta como puede ahora Boca, la mitad de la cancha la pierde Milton Jiménez y la gente se enloquece con Milton, y ahora el árbitro está retrocediendo y cobrando una infracción en salida para Boca Juniors.
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0: El Chango Ceballos se encara, el Chango se cae, el Chango se cae, solo el Chango equivoca el camino, el Chango. Toca la pelota con la mano y el árbitro dice que sale de abajo la Universidad Católica de Chile, que sigue ganando 1-0.
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0: Se queda sin tiempo el Xeneize, jugando un buen partido la Católica, ¿no? Con oficio ganando el partido, Pato.
2: Sí, está justificando, no sé si el resultado, pero sí su clasificación. Empezó mal la Católica y termina primero. Y Boca, me parece, se viene otra modificación, Pocho, porque están llamando a alguien de los que estaba entrando en calor. Ahora

0: que de cualquier manera va parado con tres defensores. La pelota le queda ahora al pibe Arando otra vez. Tiene para jugar adelante con el jugador Romero. Sin embargo, viene para adentro y la pierde Boca. Ahora en salida otra vez. La recupera igual Paredes. La pelota le queda a la mitad de la cancha. Paredes cambia bien Paredes para que venga el Lautaro Blanco. Va a tirar la pelota al área. Blanco, todas las pelotas al área de ahora. Viene Blanco con el centro. Pasa la pelota. La rechaza como puede Díaz. No le queda ninguna Boca tampoco. Le queda la pelota por el sector derecho a Arancibia. La revienta Arancibia. Viene para San Pedro y para tratar de mantenerla. La rebota mal San Pedro y le queda Lautaro Blanco. Blanca lo encuentra dentro a Delgado. Se viene Boca como puede, sin muchas ideas, pero viene igual. Viene para Velasco. Velasco con la pelota la juega adentro. Velasco la pierde. Velasco se duerme la Católica. Le queda el pibe Aranda en cara. Aranda se mete en el área. Aranda sale bien la Católica. Recupera la pelota. Viene para Zucchi. Zucchi con la pelota, posición número 5. Abre para Montes. En cara bien Montes. Falta fuerte de Boca abajo. Va a haber una tarjeta amarilla ahora para el Cereice. Dice que no el árbitro, pero sale de abajo la Universidad Católica.
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0: Se vienen varios cambios en la Católica, por lo que veo también hay que ver quiénes entran, jugadores cansados, un partido inteligente de la Católica ganando aquí en la Bombonera, dando un batacazo histórico y dejando a Boca sin Copa Libertadores. Hace 30, más de 30 años que no queda fuera en fase de grupos. Se dice que últimamente le pasan todas, Pato.
2: Sí, además de no justificar ningún resultado, de no merecer los resultados, como usted dice, relator, le pasan todas, ¿no? La semana pasada fueron los errores arbitrales y hoy es su falta de juego, pero déjeme decirle que no le queda ninguna clara. Va Boca, pero va sin ideas. Pero bueno, también Boca se puso en esta situación de ganar o morir. Y bueno, a veces jugar con esos resultados no es fácil.
0: Estamos en el corte por el cooling break, así que aprovecho y paso por los estudios centrales con Claudio Polvucci.
3: El saludo para Juan Carlos Mendoza Méndez, que dice: aquí les dejo mi like. Te agradecemos y así como él, así como Juan Carlos, deja tu like en la transmisión, en nuestro canal de YouTube. Somos más de 250 simultáneos. Vamos dejando el like, vamos dejando tu pulgar arriba. De paso le cuento que sigue ganando Cruzeiro en Belo Horizonte 3-0 al conjunto de Barcelona de Guayaquil.
0: Bien, aquí pierde Boca, ya de a poco vuelven los jugadores. Lo veo muy apático a Boca, Pato,
2: Sí, sí, déjame decirte algo. Recién miramos otra vez la tabla. La Católica termina con 13 puntos de 18 con este resultado. Boca termina con 7. ¿Sabés cuánto tenía hace un mes? 6. Quiere decir que el final de la primera ronda del grupo de Boca y la segunda fase de Boca fueron un espanto, Pocho. 1 de 12.
0: Va a tirar largo ahora el jugador Juan Ignacio Díaz. La pelota, antes está tratando porque quiere hacer unos cambios la Católica, pero sin embargo el otro dice que saque, que se apure. La tira larga, la recupera Boca, viene para Delgado. Delgado la tiene peligrosamente para adentro. Delgado, la pelota va para atrás, un rebote fortuito le queda a Leandro Bray, que la saca a la mitad de la cancha. Se la toca Zucchi ahora y la pelota le queda a Eugenio Mena. Sector izquierdo de la cancha, Mena la tira larga para Montes. Pasa de largo el jugador de Boca y la recupera ahora Boca como puede. La pelota viene otra vez para intentar Boca para salir. La pelota le queda ahora para que intente, para que rebante Velasco, a ver si la hace bien Boca. Velasco que la pasa mal, Velasco, quedaban 3 contra 2. Se enloquece la gente de Boca porque decide todo mal Boca también, Pato.
2: Sí, tiene razón en enojarse. Boca lo agarraba mal parado a Católica casi por primera vez en el día. La jugó mal Velasco. Boca no pudo aprovechar una de las pocas que tuvo de contragolpe.
0: Viene Velasco otra vez con la pelota. Encara el pibe Velasco. A ver ahora con la pelota otra vez para el pibe Aranda. Escapa Aranda sobre el sector derecho de la cancha. Es un rodeo el pibe. La juega para Milton Delgado. Delgado que va a cambiar, va a intentar jugar sobre el otro sector para que venga Lautaro Blanco, que va a tirar la pelota al área. Se cambió de punta ahora el Chango Ceballos y recibe por la izquierda. A ver qué hace el Chango. Tira la bicicleta al Chango, a ver si pasa. Tira el centro el Chango. Buen centro pasado del Chango. Queda la pelota bollando, la baja Romero como puede. A ver si la mete adentro. Romero la mete, pasa la pelota, la queda perdida. Rebota la pelota, no entró de milagro. No entró de milagro, se salva la Católica. Mil rebotes, la pelota la sacan en la línea, Pato.
2: Literal, como se lo dice el relator, no estamos exagerando. Fue en la línea. Boca casi empataba el partido y le quedaban más de 20 para ganarlo. No pudo ser, por eso decimos que a veces Boca tampoco liga demasiado.
0: Va Boca sin fútbol, sin nada de fútbol, totalmente con empuje. A la carga va como puede. Viene la pelota adentro, otra vez se equivocan en el pase. La recupera ahora Martínez para la Católica. Le parecía que le cometían infracción. El árbitro dice que sí, que cobra falta. Las chiquitas esas, Boca las pierde todas. Sale de abajo la Católica en casi 28 minutos del segundo tiempo.
3: Un saludo para Manuel Cepeda en nuestro canal de YouTube. Dice: si ganan fortuna gracias a los socios y no aprovechan nada. Acá también Matías dice: Tevez a Boca.
0: Bien, están los cambios en la Católica, Pato, los tenemos.

0: los cambios.
1: Sí, sale el 14 Jimmy Martínez y sale el 15 Cristian Cuevas y entran el 2 Daniel González y el 5 Agustín Farías. Me parece que por lo el doble 9 de Boca y por lo que hizo Boca en su planteo, se viene línea de 5 defensores para ver de tratar de controlar los envíos de los costados, que Boca en los últimos minutos pudo hacerse fuerte en ese sentido, Pocho.
0: ¿González y quién, perdón?
1: González, perdón, y Farías, Agustín Farías, el número 5. Como te digo, me parece que se viene la línea de 3/5. Ahora la vamos a estar repasando.
0: Tira largo, saca la Católica, le buscan a San Pedri solo contra el mundo. Gana bien de cabeza Di Lolo. La pelota a la mitad de la cancha y la recupera la Católica. Sin embargo, pasan mal la pelota, le queda Boca y falta contra un jugador de Boca. El árbitro dice que no. Le queda el Ceneice, ahora sí la está cobrando. Saca de abajo Boca, la hace rápido. Viene para Paredes, Paredes cambia de frente. Ahora buscándolo a Ángel Romero sobre el sector izquierdo. Mete bien el cuerpo Ángel. La pelota, sin embargo, gana con oficio. Ahora la tira por el costado. El jugador Díaz, saque de banda ofensivo para Boca.
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0: Viene la pelota para Braida, Braida que juega adentro para que venga Di Lolo. Di Lolo que la deja para Delgado. Hace de aquí para allá Boca, Delgado con la pelota. Otra vez en el círculo central para Di Lolo. A ver qué hace Di Lolo. La abre para Braida que va a tratar de tirar el centro al área. Encara Braida, la deja para el pibe Aranda que encara para adentro, para afuera. Le propone un pie a pie. Ahora Eugenio Mera y de zurdo va a tirar el centro al área. Tira el centro Braida, la baja Romero como puede. La pelota le queda a Ángel, le pega a Romero. Por arriba del travesario. Saque arco para la Católica, Pato.
1: Sí, otra vez a los ponchazos, ¿no? La bajó Romero, se la devolvió Velasco y Romero con lo que le quedó remató por arriba. Efectivamente, Pocho, línea de 5. Arancibia, Díaz, Ampuero, Mena y González. Los centrales van a ser Díaz, van a ser Ampuero, que es de último, y González por el más tirado a la derecha, es decir, de 2, es decir, línea de 5, para tratar de evitar estos pelotazos de Boca, Pocho.
0: 30 minutos del segundo tiempo, pierde el Ceneice y ya está entrando en zona de milagros, y encima se viene la Católica con la pelota. La hace mal ahora el jugador Zucchi, le queda a Bray. Bray se la deja a Di Lolo, sale de abajo el Ceneice. 30 minutos del segundo tiempo, viene para Di Lolo. Di Lolo la juega al sector derecho para que intente jugar ahora el Chango Ceballos. Se la deja Aranda, encara el pibe Aranda, no la pierde nada, se la tocan por el costado y lateral ofensivo para Boca.
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0: Di Lolo con la pelota, la tira al área para Romero, la saca como puede ahora Arancibia, el lateral nuevamente para Boca. Se levanta la gente a ver si reacciona Boca, se le escapa el partido, se cae afuera de la Libertadores el Ceneice. Lautaro Blanco la tira al área, un jugador de Boca de espaldas. Es un descontrol Boca, Boca no tiene, no, está en cualquiera Boca, así nomás te la digo, Pato.
1: Es que Boca ahora es a la carga Barracas, Pocho, no va a haber claridad en el juego y se viene una nueva modificación en el conjunto visitante porque va a gestionar los tiempos. Es lógico, queda poco para ellos y para ganar este grupo D.
0: Viene ahora para Di Lolo. Di Lolo está abriendo la pelota otra vez para Aranda, consiguiendo algo histórico la Católica. Boca que se viene, escapa Aranda, a ver si tira al centro el pibe Aranda, la mete adentro Aranda, la pelota rebota y le queda en las manos al arquero Bernedo, que se recuesta para que salga desde abajo la Universidad Católica.
3: Llegó el cuarto en Belo Horizonte, otra vez Mateus Pereira dice que Cruzeiro gana, pero ahora 4-0 Barcelona.
0: Sacaba mal el arquero aquí, se la regalaba en tres cuartos de cancha a Boca, pero también la hicieron mal y la perdieron.
1: Boca no aprovecha nada, Pocho. Hoy es un día de esos que todo parece indicar que te vas a quedar afuera porque haces casi todo mal, Pocho. Mirá, hablando del tema, ¿no? Un mal pase de Milton Delgado, que quizás fue el mejor jugador del semestre de Boca. Boca llega tarde a todos los cruces. Está para quedarse afuera Boca hoy, ¿eh?
0: Viene la pelota para que arremete Ceballos. Se pelea contra todo Ceballos con más gana que fútbol. Viene para Alan Velasco. A ver Velasco si la abre, abrila para que tire el centro. Braida tardó una eternidad. Ahora viene para Braida. Braida la juega para Velasco de una. Tiene que tirar el centro. La mete adentro Velasco. La pelota a ningún lado. Y se fastidia la gente de Boca. Y le queda González, que está esperando que lo toquen para que le cobren falta. Sin embargo, la recupera Boca porque no le cometieron falta. Viene para Milton Jiménez, que pone actitud, pero no le llega mucho la pelota. Viene ahora para que intente Aranda. Aranda adentro. Viene para Paredes. Paredes a ver que encuentra un pase. Viene adentro. El pase filtrado. Y no se decide nadie. Y el pase pasa. Y nadie va con decisión a la pelota. Se pierde por el fondo. Se salva la Católica, Pato.
1: Sí, el pase estuvo bien, ninguno de los dos jugadores de Boca atacó la pelota y murió afuera y sigue comiendo minutos la Católica, que hace su tercera modificación. Entró justo Gianni con la 7 y salió el número 11, Clemente Montes, autor de un golazo, Pocho, no sé si vas a coincidir.
0: Golazo histórico para la Católica, que está dejando afuera a Boca en su casa. Otro golpazo de local de Boca, no lo decíamos en la previa. Otra derrota histórica para Boca en la Bombonera.
1: Creo que esta va a tener muchas consecuencias, ¿eh? No solo en el cuerpo técnico, que no creo que continúe después de este resultado, sino en el plantel y también en el fútbol. Y llega Miguel Merentiel, sale Milton Jiménez. Esto decía yo, Pocho, ¿no? Mirá cómo se va Milton Jiménez. Creo que va a tener muchas consecuencias este resultado.
0: Sí, creo que va a haber un cambio, un recambio muy grande en el plantel de Boca. Realmente veremos cómo está Merentiel lesionado y entra igual, ¿eh? También el banco de suplentes de Boca hoy es para pensar lo que pasa también, ¿eh? Un plantel que no está bien armado tampoco, Pato, ¿eh?
1: No, después lo repasamos si querés los que salieron en el banco.
0: Pero se viene la Católica, centro para San Pedro y Bray, que la agarra con una mano milagrosamente y la pelota le queda a Boca y sale con Paredes a ver si Boca le puede arrebatar algo a la Católica. No encuentra nada Boca, no liga nada tampoco. Abre Paredes para que venga el Chango Ceballos sobre el sector derecho, que se cambia de aquí para allá, pero no encuentra fútbol por ningún lado. Encara el Chango, pasa el Chango, viene para adentro el Chango, a ver si la puede. Parecía que cometía una infracción, dice que no el árbitro. Sí, dice que sí. Y va a estar, si no cobraba infracción, se iba solo para el gol de la Católica.
1: Sí, es así. Sí, déjame decirte que el Chango, más con vergüenza deportiva que con fútbol, aportó lo suyo. Boca flojísimo, Pocho, ¿eh? De los peores partidos del semestre, no hizo casi nada bien, incluso de lo poco que venía haciendo bien en los últimos partidos, hoy no hizo prácticamente nada.
0: 35 minutos del segundo tiempo, hay un tiro libre para Boca, que le va a pegar Paredes, que va a caer al área. Un partido horrible de Boca, que no está a la altura de lo que está jugándose, ¿no? Se está quedando afuera de la Copa Libertadores de América y no reacciona el Xeneize. Faltan 10 minutos y lo que dé el árbitro. Y va Paredes, que se perfila como para pegar de largo directamente, ¿no?
1: Me parece que le va a pegar al arco, porque Boca desde ahí tirar un centro es muy difícil, Pocho. Es mejor probar directamente al arco y que salga lo que tenga que salir.
0: A ver si Paredes enciende la llama del gol aquí en la Bombonera. Enciende la gente, va Leandro para pegarle, va a pegarle el arco Paredes, le pega Paredes en la barrera, directamente a la barrera. La gente enloquecida contra todo Boca, no se salva nadie hoy, ¿eh? Viene la pelota larga, Paredes de zurda la tira para que intente, la meta en el área blanco, la revienta como puede González. Hay córner para Boca de izquierda, sector izquierdo, ni va Paredes, se la deja blanco, va Boca como puede a buscar el descuento para que, en realidad para empatar el partido, pero tiene que ganar, recuerden. Va Blanco ahora, tira el centro, mal centro de Blanco, la pelota al primer palo y se la tocan ahora otra vez, la rechaza otra vez, viene Arancibia en el primer palo y viene la pelota para Blanco, otra vez va a venir otro centro al área, está casi todo Boca metido en el área, viene Blanco, levanta bien Blanco, viene la pelota al área, la peinan, queda para que le peguen al arco, le pegan cruzado, rebote, la pelota se pierde por el fondo, pero la toca un jugador de la Católica. Hay un nuevo córner para Boca, Pato.
1: No, lo que vos dijiste, bien detectado, Boca no liga encima, ¿no? Digamos que si esta te toca en una pierna y entra, Boca está con 15 minutos para ganar el partido. Boca no liga.
0: Va Leandro Paredes para tirar el centro sobre el sector derecho de la cancha. A ver si Boca liga alguna. Viene el centro de Paredes, pasado el centro, muy pasado. Le va a sacar Mena como puede. Le queda Boca ahora. La mete Blanco cambiando de frente, inteligente. Blanco se la dejó Paredes. A ver si mete el centro de una. Viene para que intente Blanco. Paredes ahora se la deja Delgado. Y otra vez Boca retrocede. Viene para Blanco. A ver si la mete en el área. Mete la Blanco en el área como viene. La mete Blanco pasada. Viene el centro pasado. Y se pierde. Se pierde por el fondo, mal pase de Blanco, saque de arco para la Católica.
3: Gabriel en nuestro canal de YouTube dice: andate Riquelme, desde que llegaste a Boca todo es decadencia. Mariano dice: urgente Román llamarlo a Carlitos. La gente que se expresa en nuestro canal de YouTube.
0: Y va Vicente Bernedo y sí, se va a discutir muchas cosas en este tiempo en Boca, ¿eh? Porque otra derrota durísima, Pato.
1: Durísima. Lo mejor que le pasa a Boca es que en poco se empieza a hablar solamente del Mundial, Pocho.
0: Viene largo ahora buscando otra vez la Católica, la banca bien San Pedro y la aguanta bien, se la deja a Augusto Gianni, recientemente ingresado. La pierde Gianni y se equivoca en el pase a cualquier lado Lautaro Blanco, pero la revienta como viene la Católica, que ya quiere que termine el partido, ¿no? Obviamente. Viene atrás para Bray, Bray que con la pelota en su poder se la va a ceder ahora a que para que la tenga Di Lolo, la recibe Di Lolo. Ya van 37 minutos del segundo tiempo y a esta altura ya parece un milagro que Boca encuentre algo, ¿no? Le cometen falta fuerte a Milton Delgado, la tira con oficio a cualquier lado de la Católica. Verde, Boca, verde.
1: ¿Sabes qué? San Pedri tenía dos amarillas. Esto debió ser amarilla y que queda fuera de los octavos de final. Wilmar, manejando el partido, no lo hizo, ¿no?
0: Mal partido también de Wilmar, ¿no? Digamos todo.
1: Wilmar hizo un partido, saca partidos y Boca lo ayudó muchísimo a que lo pueda sacar fácil Wilmar Roldán, porque no hubo casi polémicas.
0: Boca no estaba para hacer lo que hace, ese toquecito ahí. Boca ya en esta altura del partido tiene que tirar todas las pelotas al área, me parece,
1: hace
0: Pato.
1: Hace bastante debería haber hecho eso.
0: Bueno, viene Ceballos, la mete al área como puede, rechaza González, le queda San Pedri. San Pedri apoya bien ahora para Justo Gianni. Se va a barrer Braida, la tira larga, ojo que Boca en cualquier momento queda mal parado Boca y se puede venir el segundo de la Católica. La pelota le queda a Di Lolo que juega adentro para que intente Paredes, la abre para Braida. A ver, Boca se encuentra un gol de alguna manera posible. Ya parece imposible a esta altura porque recupera la Católica la pelota. Viene para San Pedri, la aguanta San Pedri con oficio. Retrocede, se la deja Valencia. Valencia con Zucchi, se equivoca y la recupera Boca con Paredes. Paredes que la deja para Aranda. Escapa el pibe Aranda. Siempre tres cuartos de cancha, escapa el pibe. A ver qué hace el pibe. A ver si se encuentra pase, lo encuentra Ángel Romero. A ver si tira el centro Romero. Le apoya otra vez Romero, se la deja otra vez al pibe Aranda que va a tirar el centro a cualquier lado. Mete la cabeza Menendiel, pero no llega. Otra vez la pelota para Boca, viene para Paredes, la mete tres dedos, buen pase de Paredes, a ver qué hace Romero y la embolsa, la ataja bien ahora Vicente Bernedo cuando había offside, creo, ¿no, Pato?
1: Sí, para mí había offside bastante claro de Ángel Romero en el buen pase de Paredes. Boca termina Pocho, ni siquiera pudiéndolo llevarse lo opuesto al equipo chileno que planteó un partido inteligente, no se apuró, encontró el gol, me parece que demasiado premio, pero sí que es difícil encontrar justificativos para decir que Boca debería estar ganando este partido. No sé si vas a coincidir con esa apreciación.
0: Merecida eliminación de Boca en la Copa Libertadores por ahora. Merecida. Está haciendo todos los méritos para quedarse afuera de la Copa Libertadores, Boca.
1: Un punto de 12 en las últimas 4 fechas. No podés clasificar nunca, Pocho.
0: Bernedo, también Claudio Úbeda, una continuidad caprichosa, ¿no? Estirada de Úbeda, ¿no? Porque lo dijiste en un momento, Pato, crónica de una muerte anunciada, ¿no?
1: Crónica de una muerte anunciada. Boca vino hoy a este partido con la chance de ganar y clasificar, pero era más esperanza que juego y expectativa.
0: Abre la Católica, que la controla el partido ya a esta altura. Se muere el encuentro aquí en la cancha de Boca. A esta altura parece que un milagro puede llegar a ayudar al Xeneize, pero ni eso, porque no liga una. Mira a Velasco ahora también, encara Velasco, la deja por el sector izquierdo para que intente Menentiel. A ver, Miguel Menentiel tira el centro en una pierna, Menentiel la peina, le queda el gol a Boca, viene el gol de Boca, ¡gol! ¡Gol! Ángel Romero, le queda la pelota y ahora Wilmar Roldán lo está controlando otra vez. Si se lo anula la Boca ya es para matarse, ¿no? Directamente. No sé qué pasa, le quedó el gol a Ángel Romero que convierte el gol de Boca. Empata el partido, se le dice, pero ahora hay una situación confusa. Está Wilmar Romero ahí hablando con el árbitro. Contame, Pato, ¿qué pasa?
1: Lo que pueden estar reclamando es un offside que yo, sinceramente, no veo en la jugada cuando la cabecea el Chango Ceballos. Veremos en la repetición, ahí el Chango Ceballos no, y puede ser un pie, puede ser un pie. Para mí no lo es, esos offsides invisibles, pero son los offsides de VAR que puede ser medio pie adelantado. Para mí no lo es, pero se suelen cobrar estos offsides, no lo descarto para nada, Pocho.
0: Ahora el aura que tiene Boca, ¿no? Que no liga una, hace un gol y todos los goles de Boca los revisan, es increíble, Pato.
1: Todos los goles de Boca los revisan, esta me parece muy finita. Wilmar Roldán enseguida fue para el área de la Universidad Católica y cobró offside, cobró, anulado el gol de Boca.
0: Offside, lo anulan offside. El gol de Boca. Increíble.
1: No, no. Y
0: lo
1: si
0: de
1: la
0: Boca.
1: Ves, si la ves, le queremos contar a la gente que no llega a ser prácticamente 10 centímetros el offside que le están cobrando a Ángel Romero, que entró para esto, ¿no?
0: Bueno, anulado el empate de Boca. Parecía que Boca, sin ningún tipo de idea de fútbol, llegaba a empatar el partido. Ahora mete cambios la Católica. Paso por Estudios Centrales con Claudio Polvucci.
4: Lo estábamos viendo aquí justamente en los estudios de Continental Córdoba y exactamente está adelantado Oscar Romero por un pie. Pero está adelantado Ángel Romero, el jugador de Boca, por un pie. Está en posición adelantada.
0: Bien, no liga el Xeneize, se vienen los cambios aquí en la cancha de Boca, en la Católica, ¿no? Que hace tiempo, ahora ya esto prácticamente termina el partido, Pato, ¿no? Ya hay que pensar en cosas metafísicas y milagrosas para que Boca no pierda este partido.
1: Y sí, hay que pensar en cosas, como usted dice, metafísicas. San Pedri se va haciendo gestos, Los cambios, te digo, que como los tiraron en el medio campo, el jugador que anunciaron que ingresa, que es el número 25, no figura en la planilla. Para que vos te des cuenta la desprolijidad generalizada que hay hoy en Boca. Anuncian un jugador, el ingreso del número 25 por el número 8, que es Fernando Zucchi, que dejó el campo de juego y nosotros no lo tenemos en planilla, el número 25. También salió San Pedri. Entró Diego Corral, perdón. Diego Corral con la 25 y salió Fernando Zucchi y salió San Pedri e ingresó el número 13, Alfred Canales. Esos son los dos cambios que se dieron en estos momentos en la Católica.
0: Tiene la pelota larga Boca ahora, buscando una esperanza que se va diluyendo con el paso de los minutos, ¿no? Boca va a quedar afuera de la Copa Libertadores aquí en su casa. Ya estamos promediando el final de este partido. No, ya no sé ni cuánto tiempo va, Pato, ¿cuánto tiempo va?
1: Van 88 recién clavados y Boca tendrá una pelota parada a su favor para intentar descontar e ir a hacer la épica, Pocho.
0: Va Leandro Paredes, todo Boca, porque se queda afuera. Todo Boca en el área, todo Católica defendiendo. Hizo un partidazo la Católica, ¿eh? Solo con esas cosas extrañas del fútbol podría pasar algo hoy aquí. Viene el centro de Paredes, cabezazo, rebote, la pelota queda, le queda a Boyano y se salva la Católica otra vez en la línea el arquero, Pato.
1: Y sí, y los jugadores de Boca reclaman mano, yo no la pude visualizar. Me parece que no lo están llamando en este momento a Wilman Roldán. Como dijimos, ¿no? Cuando vos jugás mal, a veces te asiste la suerte. El otro día Estudiante de La Plata clasificó con un gol de 10 centímetros en habilitado y hoy a Boca ese mismo pie lo está dejando sin la chance de intentar dar vuelta al partido. Boca no mereció ganar, pero a veces cuando no mereces y ligás, la suerte te acompaña. Hoy no lo acompañó ni siquiera la suerte a Boca, Pocho.
0: Veremos qué pasa, un partido que puede ser el fin de ciclo para un montón de cosas, ¿no? Boca, que tiene un andar últimamente que no liga una, que no pega una, con desaciertos dirigenciales, ¿no? Con un montón de cosas que la verdad que está en un momento terrible el Ceneice. Y aquí la tiene la Católica. Y la pelota le queda ahora para que intente Boca con Delgado. Delgado que se la deja a Alan Velasco. Quema la pelota en la Bombonera. Cantan por Boca los hinchas, sin embargo. Pero se acaba, se diluye las esperanzas del Ceneice. Viene para Paredes, Paredes, hable para Aranda. Mal pase de Paredes, recupera Eugenio Mena, que hizo un gran partido. La pelota le queda al jugador Corral. El árbitro dice que no hay falta.
1: No,
0: la
1: toca cobró, con
0: la
1: no cobró mano.
0: Cobró mano, por eso que no hay falta. Cobra ahora para Boca. La tiene otra vez Paredes. La mete Paredes para Aranda. Le pasa por abajo de la suela Aranda. La revienta González. 45 minutos del segundo tiempo. Boca va a quedar eliminado de la Copa Libertadores de América. Increíble, después de cómo había empezado este torneo. Se complicó la vida solo el Ceneice. Lo que dice Pato, de los últimos 12 puntos, uno metió Boca.
1: Exactamente. Y fue contra Cruzeiro la semana pasada como local.
0: Viene la pelota otra vez para que intente Aranda. Aranda que juega adentro la pelota. A ver, se viene para Boca. Dan 7 minutos. La revienta de punta ahora un jugador de la Católica. Boca ya ni se apura. Va sin, está muerto Boca ya, ¿eh? Ya Boca no intenta.
1: Merentiel peleándose con jugadores de la Católica, ¿no?
0: Lo mató el gol que no fue.
1: Sí. O sea, a Boca lo mató el partido, vamos a ser sinceros. Pero si hubiera encontrado ese gol, quizás le quedaba ímpetu para ir a buscarlo, Pocho. Ahora no le queda ni eso a Boca, ¿no?
0: Viene la pelota al área igual y la tiran mal y la recupera Boca con Di Lolo, la mete Di Lolo le pegan de afuera a cualquier lado, pelota por arriba, el travesaño, saque de arco para la Universidad Católica.
3: Jorge Lencina nos dice en otro canal de YouTube, hoy me parece que la YPF se llena de guita. Francisco nos dice, bochornoso lo de Úbeda.
0: Un proyecto fallido de Úbeda. Se enamoró Boca en un momento de Úbeda, ¿no? Cuando había claras señales para que era un ciclo cumplido en varios momentos, Pato.
1: La Sifoneta se dijo, ¿no? Rápidamente. Me parece que lo hablábamos la semana cuando se habló también de Ibarrinaga, ¿no? Boca se sube rápidamente, sus hinchas se suben rápidamente a expectativas fallidas. Y bueno, a veces estos son los resultados, ¿no?
0: Leandro Bray la tira larga, la pelota, buscando a no sé quién, porque ganan todos la de la Católica. Sin embargo, le queda la pelota a Merentiel. Merentiel que la tira larga, Merentiel la juega adentro, la pelota le queda, la cierra bien ahora Díaz y la revienta para arriba González. Va a conseguir algo histórico, la Universidad Católica le va a ganar a Boca aquí en su casa, después de que Boca había empezado ganando en Chile, después de que Boca se había puesto bien contra Barcelona de Ecuador, hizo todo lo posible para quedar afuera de esta Copa Libertadores y jugar la Copa Sudamericana ahora, en los próximos que le queda. Viene para Delgado, decepción total en los hinchas ceneices, después de tanto tiempo sin jugar la Copa le pasa esto. Viene la pelota por el sector derecho para Braida que la va a tirar adentro, no se entiende con nadie, derrotados ya los hinchas, los jugadores de Boca ni intentan, la pelota se pierde por el fondo, hay saque de arco para la Católica cuando ya dieron 7 minutos, ¿no, Pato?
1: Dieron 7 y faltan 6, Pocho, el arquero de la Católica lentamente a buscar la pelota, se viene un final nuevamente caliente, ¿no?
0: Va con toda la paciencia del mundo Vicente Pernedo. Se acaba el partido aquí en la Bombonera. Últimos 6 minutos. Boca fuera de todo. Afuera de la Copa Libertadores. Boca no estuvo a la altura de la Copa Libertadores de América. Boca dejó escapar la chance de clasificar. Perdió puntos increíbles. Y no alcanza con basarse en los fallos arbitrales. Hoy Boca fue una caricatura del equipo.
1: Sí, sí. Para mí el resultado es exagerado. Pero Boca no mereció ni siquiera empatarlo en algún momento. No le alcanzó ni el ímpetu del comienzo del segundo tiempo, Pocho, para justificar méritos de empate del partido.
0: Viene para el sector derecho para que la tenga Braida, a ver si la tira Braida, la tira larga Braida, viene buscándolo para Merentiel, le pasa a todos la pelota, la aguanta bien Merentiel, la rechaza como todos los tres centrales, Puero, Díaz y González, que sacan todo, la pelota en la mitad de la cancha, viene para Paredes otra vez, a ver qué hace Leandro, Leandro con la pelota en la mitad de la cancha, tiene para jugar al sector izquierdo, lo encuentra Merentiel, se escapa Merentiel, Merentiel con la pelota, la juega para Lautaro Blanco, que va a tirar el centro, a ver si en Boca alguna, Boca tira el centro, Blanco, buen centro de Blanco, sale bien el arquero, la duerme en su pecho, Bernedo, se va a acabar esta historia, sale la Católica desde el fondo.
3: Lince, nuestro canal de YouTube, dice, la culpa siempre es de los otros, todos en contra de Boca, autocrítica cero, rueda la cabeza de otro DT, pero la culpa es de más arriba y lo saben todos.
0: Una derrota que va a retumbar en todos los sectores de Boca, ¿no? Una derrota que desilusiona al conjunto Ceneice. Viene aquí la pelota para Alan Velasco, la juega para el Chango Ceballos, que estaba desaparecido en el partido. Se mete en el área el Chango Ceballos, tira la bicicleta otra vez, se mete el centro atrás. Hay un córner, nuevo córner para el Ceneice. Va el Chango Ceballos para tirarlo, quedan 5 minutos. Últimos 5 minutos de partido. Se queda fuera de todo Boca aquí en su casa. Tuvo 2 partidos de local, no pudo ganar ninguno de los dos. Está justificando porque está quedándose afuera. Viene el centro de Ceballos. Centro al área, cabezazo defensivo de González, le queda la media luna, Paredes que la mete en el área, viene para Alan Velasco, la rechaza Díaz, la pelota le queda a Braida otra vez, Braida jugando de número 4, no, Boca sin número 4, increíble, viene para Merentiel, Merentiel que encara, va a tirar el centro al área, tira como puede el centro, Merentiel la peinan, le queda a Boca para Ángel Romero, queda la pelota bollando y la sacan otra vez los centrales de la Católica, le queda la pelota ahora para que intente Farías, se viene la Católica, mal parado Boca, ojo que se la hace bien la liquida la Católica, pasa a la mitad de la cancha, marca Di Lolo que no marca bien, ahora la aguanta, busca la infracción y la consigue el hombre de la Católica, el que la tiene es Gianni, justo Gianni sacará desde abajo cuando cantan y cantan los hinchas de la Católica, que está consiguiendo un triunfo histórico en la Bombonera.
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0: Tira la pelota al sector derecho para que la tenga Arancibia. Viene Arancibia, se la lleva al córner. No, Arancibia quiere que termine el partido. Ya la hace rebotar Arancibia, pero la pelota le queda a Lautaro Blanco. Sale Boca a ver si encuentra algo más. ¿Qué queda? Nada. 3 minutos ya quedan. Viene para Merentiel. Merentiel que apoya ahora para que intente Alan Velasco. Velasco que la tira larga y la va a perder y se van a enloquecer los hinchas de Boca con Velasco. Puede ser el último partido de muchos jugadores de Boca, Pato.
1: Sí, es un partido de fin de ciclo, además por la actitud, por lo anímico, además de lo futbolístico, Pocho. Me parece que hay muchos que hoy no dieron la talla para continuar el semestre que viene en este club. Veremos qué decisiones se toman desde arriba también, ¿no? Empezando por la del técnico.
0: Una derrota que va a quedar histórica. Boca que en fila quedó afuera con Alianza Lima en su casa, quedó afuera con Independiente, con Racing, con Huracán, y ahora está quedando por primera vez en 30 años afuera de la fase de grupo de la Copa Libertadores. Errores dirigenciales, errores del director técnico que seguramente no continúe, jugadores que no están a la altura, la tira Paredes ahora, busca en el área para el Chango Ceballos, Ceballos con la pelota, remata Ceballos y le cierra la pelota bien ahora Ampuero, no le sale una al Ceneice, no liga una tampoco el Ceneice, viene para Braida, sector derecho de la cancha, Braida la deja para Milton Delgado, es una caldera el estadio, ahí enojo, se huele, se siente el enojo, la mete Paredes, pelota para que tiren el centro, centro atrás de Braida, buen centro de Braida, la sacan los centrales que sacaron todo, apoya Merentiel con la pelota, viene Merentiel, le pega a Merentiel, rebota otra vez en González, la pelota en el área, le queda otra vez a Merentiel, la hace rebotar, Merentiel pide una mano, Merentiel dice que le pega en la mano, el árbitro dice que no, que juegue, nada, se acaba el partido aquí en la Bombonera, sin argumentos el Ceneice, hay córner para Boca, va a pegarle ahora a Lautaro Blanco, se queda fuera de todo Boca en su casa, viene Blanco, centro de Blanco, buen centro de Blanco, la saca González, saca todo lo que le tiran, viene para Aranda, Aranda la mete de nuevo adentro para el Chango Ceballos, cabeza adentro, le queda otra vez a los centrales y la saca de nuevo la Católica. Intenta otra vez Boca, a ver a Braida que la meta, como viene Braida con un centro pasado para Romero, la peina Romero, le queda por el otro lado a Lautaro Blanco, a ver si Lautaro Blanco puede tirar el centro, apoya con Merentiel, se acaba el partido aquí en la Bombonera. Merentiel que juega adentro, viene para que otra vez intente Aranda, la mete Aranda como puede a las manos de Bernedo, cuando el árbitro va a terminar la historia, va a terminar este partido. Wilmar Roldán va a decir que se acaba el juego, se acerca el arco, el árbitro se acaba, se acabó la historia. Boca eliminado de la Copa Libertadores de América bajo una cortina de silbidos. Boca eliminado en su casa de la Copa Libertadores de América en primera ronda, con los gestos de desilusión de los plateístas. Aquí los vemos enloquecidos, bajan murmullos permanentes. Un equipo que no estuvo a la altura de un campeonato tan importante, una dirigencia que no estuvo a la altura de un campeonato tan importante, un técnico que no tenía que ser el técnico de Boca, lo decía el comentarista, crónica de una muerte anunciada. Y hoy Boca se queda fuera de la Copa Libertadores de América en primera ronda, algo que no pasaba hace 30 años. Después de no jugar la Copa Libertadores durante 3 años, Boca vuelve a jugar y se queda eliminado en la fase de grupos. No liga una Boca, es una época que Boca no liga una, no le sale una al Xeneize, no se puede creer. Y ahora el enojo de los jugadores, de los hinchas que están enloquecidos aquí en la cancha de Boca. Ganó la Católica, hizo historia, Boca eliminado de la Copa Libertadores de América.
2: Relató para Gol & Pop en Continental Córdoba, Eduardo Pucho Rábago.
4: Las repercusiones de la eliminación de Boca en nuestro canal de YouTube, dice Cristian, desde que está Riquelme, ¿qué ganamos? Se amasa Boca, andate por favor, como jugador excelente, pero como presidente no vas, estás arruinando a Boca.
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2: 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Comenta para Gol & Pop en Continental Córdoba, Patricio Klimesuk.
1: En el final, varias imágenes repetidas, ¿no? Por supuesto, Boca yéndose de su estadio con la cabeza baja en una nueva eliminación. Recordábamos con Pocho durante el relato que desde el año 1994 Boca no quedaba fuera en fase de grupo, pero eso no contaba que Boca había quedado fuera el año pasado en la pre-fase de grupo, es decir, antes de la fase de grupo y también en la cancha de Boca. Esto no fue un mata-mata, pero Boca otra vez de local y por quinta vez en un año y medio queda afuera sin poder ganar en su cancha. Aquella vez fue con Alianza Lima en una tanda de penales, después fue con Independiente en un partido que el Rojo lo superó y que Boca en el primer tiempo había errado un gol increíble en pies de Carlos Palacio, una de las incorporaciones que no funcionó. Después quedó fuera con Racing en un partido que Racing le ganó de guapo en cancha de Boca 1-0 con gol de Maravilla Martínez. Después quedó fuera con Huracán, quizás en el partido que Boca peor lo hizo en el torneo, pero así todo tuvo chances, lo empató sobre el final y quedó afuera con dos errores increíbles sus defensores. Y ahora, cuando tenía que ganar con el 1-0 alcanzaba, queda afuera de local con la Universidad Católica. Aquel equipo que hace un mes y 20 días superó en Chile 2-1 en un partido muy bueno de Boca. ¿Qué pasó en este mes y 20 días? Algo que viene pasando mucho en Boca. Este sube y baja es que es permanente. Porque lo que le pasa a Boca es la falta de proyecto institucional en el fútbol profesional. No hay proyecto, no hay confianza en un técnico de estirpe, de bagaje, un técnico que tenga los laureles para estar sentado en el banco de Boca. Y claro, a partir de eso suceden errores, jugadores que llegan con una expectativa y no cumplen, jugadores que no llegan a dar la talla para estar en Boca Juniors y otro semestre desperdiciado, y ya van varios semestres desperdiciados. La anécdota que haga 3 años que Boca no sea campeón no es lo peor es lo que se ve de domingo a domingo en el campo de juego. Boca tuvo un pésimo marzo, cuando parecía que todo se iba... Perdónenme la palabra, cuando todo se iba a la mierda, Boca metió un abril que esperanzó a todos y en mayo volvió a ser Boca. Es decir, un sub y baja en el que un mes es un equipo que parece poder jugar en la Premier League y un equipo al otro mes que no es ni del Nacional B. Así está Boca, no tiene estabilidad, no se sabe qué se viene a ver. El hincha no puede confiar en un equipo que tenga cierto volumen de juego, cierta idea de juego, y otra vez cayó de local. Y hoy, en el detonante, en la crónica de una muerte anunciada, hizo un pésimo primer tiempo, digamos, hizo un pésimo partido, pero en el segundo tiempo, al menos en el arranque, tuvo el ímpetu de ir a buscar el resultado. En el primer tiempo, ni eso. Y la Católica, prolijo, ordenado, equipo inteligente, encontró un gol y se dedicó a defenderlo, pero no necesitó colgar dos bondis en el área. La Católica se defendió sin tener que recurrir a FAU, sin tener que recurrir demasiado a hacer tiempo, aunque lo hizo. Es decir, Boca no lo obligó a nada a la Católica, y eso es lo más triste. Boca no es que quedó afuera y tuvo 15 situaciones de gol y uno diría, bueno, no ligó. No, Boca no liga, pero además no hace nada para ligar. Y déjenme terminar con la última idea. Boca hoy anímicamente desde el comienzo estuvo derrotado. Boca en ningún momento tuvo lo que sí tuvo con Cruzeiro, al menos el ímpetu, la voluntad de ir a buscar el partido. Hoy no fue ese Boca. Por supuesto, muchos se refugiarán en que si hubiera ganado el partido que mereció ganar con Cruzeiro, incluso teniendo en cuenta los fallos arbitrales, Boca hoy llegaba de otra manera. Es cierto, pero nada quita que si Boca hubiera ganado ese día, hubiera sacado 3 puntos de 12. Y al principio de este comentario decía, hay una imagen repetida. ¿Y saben cuál es otra de las imágenes repetidas? Que seguramente ahora cuando con Pocho bajemos a zona mixta y veamos, la no declaración de los jugadores de Boca. A mí, en lo personal, me parece una falta de respeto con el público, con los hinchas y con los socios de Boca Juniors. Ahora, para la televisión, no apareció uno a dar la cara. Y tienen que aparecer, ¿saben quiénes? Los que vinieron a ganar cosas y no lo están logrando. Porque vos cobrás un salario y sos referente de un plantel también para poner la cara en las malas. Hoy no se puso la cara ni en el campo y menos se pone la cara afuera. Y bueno, las consecuencias están a la vista. Pésimo partido de Boca, justa eliminación de Boca, que en el segundo semestre tendrá que ir a Copa Libertadores. Y por supuesto ahora empezará el morbo, porque River clasificó a la segunda ronda de la Copa Sudamericana y Boca ahora cae, déjenme decir, cae en Copa Sudamericana, y veremos si hay clásico en el segundo semestre. Antes Boca tiene que ganar el repechaje. Así como hoy, no gana ni el repechaje ni pasa de ronda en Copa Argentina. Horrible partido de Boca. Digamos, justa clasificación de la Católica, más allá de que el resultado fue exagerado. Boca 0, Católica 1. Eliminado otra vez en su cancha el conjunto local.
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4: Repercusiones en nuestro canal de YouTube de la eliminación de Boca, dice Cristian Capo. Ustedes dijeron la verdad de lo que es Boca hoy en día, sin un camino. Felicitaciones por los relatos y no jugamos a nada. Acá también tenemos al amigo Esteban, dice bien Riquelme, 6 años de fracasos continuos. Parejito todo, ahora Sudamericana y te elimina el Rivercito de Caudet y completás otro récord. Renunciá de una vez. Aquí también tenemos otro mensaje que dice: mi hijo tiene 18 años y no lo vio campeón a Boca de manera internacional. Bueno, son algunos. Acá también Juan Carlos dice: el responsable de todo esto es el presidente Juan Román Riquelme. Todos apuntando no solo al ciclo de Úbeda terminado, sino obviamente al presidente de Boca, Juan Román Riquelme.
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0: Bueno, volvemos aquí a la cancha de Boca, este postpartido ya, se va gente, la gente se va con una calentura de la cancha, Pato, mirá las caras.
1: Y sí, pero nosotros tuvimos la oportunidad, gracias a este oficio, de ver las últimas 4 eliminaciones de Boca. Vimos la de Independiente, vimos la de Racing, vimos la de Huracán y vimos la de hoy. Y ya es una constante, ¿no? La gente que viene, acompaña, alienta al equipo, en un momento se enoja, empiezan los famosos cantitos y después se termina de romper todo y aparece, como siempre, el foco en la dirigencia, que yo creo que ha cometido errores. Yo creo que se puntualiza demasiado en la dirigencia de Boca. Creo que de algunos lados se lo hace a propósito y hay intereses creados, pero no acierta a crear un proyecto deportivo serio, ¿no? Pasan los DTs, cuando viene algún DT que pareciera ser más serio, dura poco, no tiene la suerte. Suerte, alguien se enojó por usar la expresión suerte, no lo de alguien en el YouTube, ¿no? No usamos suerte, que Boca quedó fuera con suerte. Creo que hemos sido suficientemente claros en que Boca queda fuera porque no jugó a nada en los últimos 4 partidos de Libertadores. Saquemos el partido con Cruzeiro de local, que tuvo 60, 65 minutos buenos. En Belo Horizonte, Boca jugó un mal partido, casi lo empata, pero jugó un mal partido. En Barcelona, bueno, en Guayaquil jugó un partido, no sé si peor que el de hoy, y hoy jugó un partido 3 puntos, 4 puntos. Quiero decir, Boca queda fuera por lo que hizo en la cancha, ni por los árbitros, ni por lo que hizo fuera del campo de juego.
0: Sí, pero creo que la crisis es, ahora sí se puede hablar de una crisis muy profunda en Boca y creo que cala en todos los ambientes del club. Esta es una derrota histórica para Boca y de las que nombrabas es la peor sin ningún tipo de dudas. Esta es una derrota que va a retumbar fuerte en todos los lugares del club. Y si te pones a pensar, no tenés peso como club en el banco de suplentes, no tenés peso en la Conmebol, tenés falta de experiencia en la dirigencia, porque hay un plantel muy mal armado, Pato. Hay un plantel que es un desastre, porque Boca hoy no tenía jugadores en el banco de suplentes prácticamente.
1: Mira, en algún momento me lo dijiste y te dije que íbamos a repasar. Boca hoy salió con este banco de suplente, saquemos que tiene algunos jugadores lesionados, que tampoco demostraron demasiado, ¿no? Pero saquemos que tiene algunos jugadores lesionados. El arquero suplente, Javier García. Central suplente, Nicolás Figal. Estaban Marcelo Huegan y Juan Barinaga, que se alternaron en el lateral derecho y lo perdieron con un 3, ¿no? Lo perdieron con un 3.
0: Exactamente, sí.
1: Después, en la mitad de cancha, Tomás Belmonte, que jugó la semana pasada y hoy salió por Ander Herrera. Después, William Alarcón, que hace muchos partidos que casi ni aparece. Apareció Agustín Martegani, que hacía 15 partidos que no era convocado. Está Kevin Zanón, que si no me equivoco no jugó en todo el semestre o jugó por allá por febrero. Alan Velasco, que tuvo un segundo tiempo para el olvido. Yo lo pedía, creía que podía aportar algo prácticamente
11: de fin de ciclo, digamos. O sea, la paciencia se acabó. Sí,
1: por eso. Después tenía a Lucas Hanson, un jugador que hace 2 años está en Boca, ¿no? Y después Ángel Romero, que ingresó, que para mí está falto de fútbol y falto físicamente, pero que si hubiera hecho un gol Boca, era otra vez de él, ¿no? Y Miguel Merentiel, tocado. Ese fue el los suplentes de Boca hoy, Pocho. Entonces, cuando vos me decís un plantel mal armado, sí, responsabilidad de la dirigencia. Cuando vos me decís el banco de suplentes, responsabilidad de una dirigencia que cree en líneas generales que el técnico es algo secundario. Lo vemos en las elecciones que toma. Y bueno, por eso creo que lo que vimos hoy en cancha es una lógica consecuencia y, como dije, una crónica de una muerte anunciada.
11: Sí, creo que la dirigencia también hay que caer en la dirigencia, porque no se deja ayudar también la dirigencia. No, yo entiendo lo que vos planteás, que también hay cierto sector de la prensa o cierto sector que quiere perjudicar a la dirigencia o le tira a todos en contra, pero también no ayuda en nada, Riquelme. Es como que está, es como esos caballos que va, ¿no? Ciego, y lo que decís vos, para él no, el técnico no es importante, pone un técnico que es un ayudante de campo y que se veía que en algún momento iba a teclear y tecleó en el momento que no tenía que teclear, porque hoy Boca se queda fuera de la Copa Libertadores de América jugando de local en la fase de grupos. Es una cosa histórica y para el semestre que viene esto replantea todo. Me imagino que muchos jugadores que pensaban venir a jugar a Boca no van a venir.
1: No, por supuesto, esto resetea todo. Me parece que algunos anuncios que no llegaron, puede ser que estuvieran. A mí me dijeron que no estaban atados a lo que sucediera hoy. Me parece que sí está atado. Porque sobre todo lo que tiene que empezar a mostrar Boca para tentar a grandes jugadores o a jugadores que sean refuerzos es un proyecto, Pocho. Vos convencés también desde la idea. Estoy totalmente de acuerdo. No estoy diciendo que con esto que no hay que caerle a la dirigencia. De hecho, yo suelo caerle bastante a la dirigencia de Boca, porque creo que lo que plasma esta eliminación, esta nueva eliminación, es una falta de proyecto en cuanto a lo deportivo de Boca, ¿no? Una falta de proyecto en el fútbol profesional masculino de primera división de Boca. Clarísima, no hubo en estos años una elección de técnicos, se probó muchísimo, se trajeron jugadores por valores que no lo meritaban, en otras ocasiones no se trajeron jugadores porque parecían caros, no está claro dónde va, el plantel termina armado con 7 delanteros de los cuales no juega casi ninguno, decíamos, Hanson no juega, Ángel Romero entra un ratito, Miguel Merentiel estaba tocado, Cavani hace 5 meses que no juega, Ezequiel Ceballos se va y Milton Jiménez salió puteado. Ese es el resumen de los delanteros de Boca, increíble.
11: No, es que esto es un fin de ciclo. Todos, creo que de esos jugadores que acabas de nombrar no va a quedar ninguno en el plantel de Boca.
1: Lo que pasa es que tenés que traer 10 jugadores si no queda ninguno.
11: Bueno, hay que salir a buscar jugadores, Boca va a tener que salir a buscar jugadores, porque me parece que también hay un grado de cansancio en la gente de Boca que ya es insostenible para jugar en Boca. Alan Velasco, la gente hoy lo chifló, Milton Jiménez, que para mí injustamente, porque es uno de los que me... Pero bueno, paga los platos rotos, ¿no? Porque también con una posición donde no lleva la pelota, donde... Pero también, digamos algo, ¿no? Boca no puede jugar una Copa Libertadores con Úbeda en el banco y Milton Jiménez de 9, ¿no?
1: Claro, vos decías... este semestre de Úbeda, ¿no? Recordemos que Boca quedó fuera con Racing de local en un partido que en otra época en Boca hubiera sido hecha técnico, ¿no?
11: Que lo pierde Úbeda,
1: pero que... ¿Te acordás que nosotros desde Golan Pop, desde Continental Córdoba, señalábamos algunas deficiencias en el equipo? Y cuando uno señalaba esa deficiencia, vos siempre tirabas la mala onda. No, muchachos, el equipo está mal armado y algún equipo lo va a explotar ese mal armado. No te digo que Racing ganó por eso, pero Racing, ese partido que lo elimina Boca, que se había encaprichado con los 3 delanteros, con Ezequiel Ceballos y los 2 nueves, lo elimina bien. Racing vino a hacer un planteo a la cancha de Boca y ganó Costas, ganó el partido Costas, buscó tener una situación de gol, que Maravilla gane una pelota dividida, lo hizo y ganó. Y a veces hay que decir que los partidos también se ganan desde el vestuario, desde la semana, ¿no?
11: Es un equipito, Boca, Pato. Un equipito, lo nombrábamos, lo dijimos, ¿no? Verde, poco inteligente. Equipito, le llegaron una vez, le hicieron un gol, se terminó el partido. Todo lo saca de contexto. Nunca tiene una reacción como para llevarse puesto por delante al rival. Porque no tiene fútbol, no tiene idea, no tiene peso. Y aparentemente lo que pasa en todo el club se relaciona con el plantel y con el fútbol. Realmente es una de las derrotas más dolorosas de Boca. Y no quiero exagerar, de la historia. Esto fue terrible, ¿no? Porque aparte, con la ilusión que había empezado esta Copa Libertadores, es un golpe durísimo, la gente se va yendo de a poco, estamos en el post partido aquí por Golan Pop, vamos a hacer una pequeña venta, una pauta y ya volvemos con el post partido aquí en la cancha de Boca.
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11: Bueno, volvemos aquí a la cancha de Boca, que se va vaciando con una histórica del Xeneize eliminado. Sí, sí, Claudio.
4: Aprovecho para contarles, ustedes que están obviamente en el postpartido, pero que ya se empieza a pensar en toda la cabeza de los hinchas de Boca lo que va a ser los playoffs de la Copa Sudamericana. Sí, porque Boca ha caído allí, como dicen ustedes, por salir tercero en su grupo. Bueno, los segundos de los grupos de la Sudamericana que van a jugar ese playoff son Cienciano de Perú, O'Higgins, Santos de Brasil, Caracas, Gremio, Red Bull Bragantino, Vasco da Gama y Tigre, ¿sí? Tenés ahí ya cuatro equipos brasileños, Gremio, Bragantino, Vasco da Gama y Santos.
1: ¿Tigre clasificó finalmente?
4: Tigre salió segundo.
1: ¿Tigre clasificó finalmente?
4: Claro, Tigre quedó segundo en su grupo y clasifica, digamos, al repechaje de la Sudamericana. Y estos equipos son de la Copa Sudamericana.
1: Perfecto, porque era una de las cosas que había duda.
4: Claro, y va a quedar de los terceros de Libertadores que se van a cruzar contra estos que nombramos recién. Bueno, Independiente Medellín, Nacional, Santa Fe, Sporting Cristal, Lanús, Universidad Central, Bolívar y Boca Juniors.
1: Mirá los nombres, ¿no, Pocho? Los nombres que acompañan a Boca al repechaje de la Sudamericana son nombres muy menores para la historia comparada de Boca con los demás. Y los que acabamos de escuchar, déjenme decir que he visto la mayoría de los equipos. Hoy debería Boca superarlo tranquilamente, pero hoy Boca, ¿a quién puede superar tranquilamente en un mata-mata?
15: Boca no le gana a nadie hoy. Hoy por hoy igual hay que ver. Lo mejor que le puede pasar a Boca, lo marcaba, es que viene el Mundial, ¿no? Que viene el Mundial y le da aire para rearmarse y hacer realmente acá, no tiene que quedar nadie. O sea, lo digo con todo respeto, pero tiene que refundar el club, la forma de hacer la política, Riquelme. Tiene que buscar un entrenador de verdad. Basta de especulaciones en los últimos años. Bataglia, improvisaciones, quise decir, Bataglia, Ibarra, Herrón 500 veces de interino, basta, ¿no? Boca no está para esas pruebas, no está ya, lo probaste una vez, no salió, listo, basta de improvisar. Boca tiene que traer un técnico consagrado, con espalda para bancarse este momento de Boca, para que Boca compita, no se puede improvisar más. Ahora vamos a ir a la zona mixta un rato a ver qué pasa con Claudio Úbeda.
1: Sí, más allá de lo que pase con Claudio Úbeda, que me parece que iba a pasar igual que no es lo mismo clasificar que no clasificar. Esto reafirma que me parece que Claudio Úbeda no va a seguir en su puesto. Me parece que vos señalaste la importancia de esta eliminación y lo que debería significar esta eliminación en un cambio muy profundo. Boca creo que en estos años tuvo un par de técnicos bien elegidos más allá de sus resultados. Por ejemplo, Almirón. Almirón era un técnico para Boca. Te puede gustar, no gustar, no es de mi gusto más grande, pero es un tipo que llegaba con pergaminos y de hecho Boca, jugando más o menos, peleó una final de Copa Libertadores. Quiere decir que el técnico, y tuvo mucha virtud Almirón en esa clasificación de Boca. Yo lo he discutido mucho, Boca me parece que en esa Copa mereció pasar casi todas las fases en los 90 minutos. No lo logró, los terminó pasando por penales, pero era una virtud, era un equipo con mucha fortaleza anímica. Después creo que fue un experimento, pero no salió mal lo de Diego Martínez. Y después me cuesta encontrar técnicos que le hayan dado una identidad al equipo. Vos me decís, ¿a qué jugaba el Boca de Úbeda? No sé, no me queda claro. Tuvo una racha en la que se veía algún volumen de juego, alguna circulación a partir de, sobre todo, el primer pase de Paredes. Estaban bien los mediocampistas. Déjame decirte algo, Pocho, igual. Esta eliminación empieza cuando Vareiro se hace echar en Brasil. Expulsión súper discutible, por supuesto. A mí me parece un error arbitral, pero se la buscó. Y después ni hablarla de Ascacíbar en Barcelona, ¿no? En Guayaquil, que terminó de confirmar que a Boca le iba a costar muchísimo. Como le terminó costando. Cuando perdió Boca en Brasil, ¿sabes qué se decía? Era la derrota esperable. No, nunca es bueno perder.
15: Pato, muchachos. Y la falta de inteligencia, Boca. Sí, decime, Claudio.
4: Perdón que los interrumpa, pero bueno, es oficial de Conmebol por lo que es
3: los playoffs de octavos de final de Copa Sudamericana. Ya está el rival de Boca, ya están los cruces, ¿sí? Porque después se va a sortear lo que es octavo de final, sabiendo que el ganador de este cruce a quién va a enfrentar. Bolívar juega con Gremio, Sporting Cristal con Bragantino, Independiente Medellín con Vasco da Gama, Nacional con Tigre, Santa Fe con Caracas, Lanús con Cienciano, Universidad Central con Santos, Boca. Cuando se retome todo después del Mundial, en cruce de playoff de Sudamericana, buscando un lugar en octavos de final, se cruza con O'Higgins de Chile.
16: Bueno, no puede pedir mucho más Boca, ¿no? Ya no sé si decir esto, porque no quiero que suene a falta de respeto, pero no es un mal cruce. Boca ahora, Pocho, Pato, la Copa de Sudamericana tiene que ser el Mundial de Clubes, ¿eh?
15: Pero sí, Pato, pero Boca, O'Higgins, está bien, ¿no? Y la Católica no había ganado nunca en la Bombonera, vino y ganó.
16: No, está bien, pero es un rival de otra característica, no, está bien, otro, está otro bien, peso pero... histórico. Igual me parece que, yo pensé que se sorteaba mañana, así que muchas gracias a Paul informándonos, porque sé que mañana se sortean los cruces, porque todos los primeros van a un bolillero, todos los segundos a otro bolillero, y pueden cruzarse equipos del mismo país, e incluso equipo del mismo grupo. Puede jugar Católica Cruzeiro otra vez en los octavos de final de Libertadores. Por supuesto, esta información

0: viene bárbaro, ya se sabe en el mundo Boca, hoy en el mundo Boca, que Boca vaya a Sudamericana es un... nada, como decir, le clavaron algo a los hinchas en el pecho, ¿no? Hoy no consuela nada a nadie de los que se fueron de esta cancha.
1: No, un clima, ya la cancha totalmente vacía. Quedan los hinchas de la Católica que hoy van a salir de fiesta, me imagino, ¿no? Están todos ahí, porque tienen que esperar que se vaya toda la gente de Boca para retirarse. Un triunfo histórico de la Católica que para mí muy merecido, ¿no? Boca no tuvo ningún tipo de argumento para ganar el partido y lo controló perfecto. La Católica, ya lo dijiste, Pato, pero es así.
0: Sí, vos sabés que en la previa del partido, le contamos a la gente, hablábamos con Pocho que nos había sorprendido el primer partido de la Católica. Nos había parecido muy pobre lo de Católica con Boca cuando Boca le ganó muy bien desde el arranque. Mismo Paredes hizo el primer gol a los 16, después amplió Vareiro, Boca estuvo incluso para ganarlo más holgadamente, después terminó sufriendo un poco cuando descontó Díaz, pero decíamos con Pocho que nos había parecido raro porque no tiene un plantel tan mal armado y después empezó a crecer, ¿no?, la Católica en este grupo, empezó a afianzarse y hoy vos mirás a la Católica que perdió la primera fecha y tiene 13.18, hizo una primera fase muy buena en un grupo que si vos decías a priori quién podría ir a la Sudamericana, era la Católica y hubiera sido quizás hasta una muy buena primera fase, pero la Católica ganó el grupo, la ganó con solvencia, ganó acá y en Belo Horizonte, ganó los dos partidos visitantes y a esos dos equipos de local no le pudo ganar, pero la Católica ganó los partidos que tuvo que ganar, mostró un equipo maduro, con personalidad, los jugadores de experiencia, la mayoría son jugadores grandes, ¿no? La Católica se plantó, manejó los ritmos del partido, nunca se desesperó. Y me parece que se gana la clasificación justamente. Repito, para mí el resultado es muy exagerado, pero si hoy acá tenía que haber un ganador, me parece que era la Católica.
1: ¿Qué le pasó a Boca, Pato? ¿Qué le pasó de pasar a tener un juego, a ser candidato a ganar el título argentino? Hasta se hablaba de ser candidato en la Copa Libertadores, porque no hay tantos campeones que estén quedando, ¿no? Boca quedan algunos. ¿Qué pasó con Boca?
0: Es un equipo del que pareciera que todas las manos lo voltean, ¿no? O sea, que en términos boxísticos, cualquier golpe lo siente en el mentón, ¿no? Y cuando empezó allá en Belo Horizonte con esa derrota sobre el final, en un partido que me parece que era un 0-0 clavado, y después cuando perdió en Barcelona, es un equipo que se descontrola, ¿no? Que le hacen un gol, muchas veces un gol sonso como el que le hizo Huracán acá, que termina con una expulsión, que nunca recupera el ritmo del partido. Las falencias en posiciones clave, ¿no? Le faltó un 4, terminó atajando el arquero que no era titular por una lesión, que no lo hizo mal, pero no es un arquero, me parece, que tenga la espalda para Boca. Se hicieron echar a Ascacíbar y nunca lo pudo reemplazar. La lesión de Vareiro y de Merentiel, Boca nunca los pudo reemplazar. Es decir, lo que decías un poco vos, Pocho, el equipo de Boca no estaba del todo bien conformado y cuando sufrió uno o dos golpes, no demostró anímicamente estar a la altura para poder revertir esos golpes. No sé si vas a coincidir.
1: Sí, sí, totalmente. No demostró estar a la altura de nada, pero sí, la parte psicológica es realmente preocupante para Boca y no le pasa de ahora, ¿no? Hace muchos años que arrastra este tipo de no estar a la altura en partidos claves, el Ceneice.
0: Lo que pasa es que Boca tiene una tradición, Pocho, que me parece que no se está respetando en los últimos años, de tener técnicos importantes, ¿no? Antes Boca elegía siempre al campeón como técnico. Yo sé que hoy es difícil eso, ¿no? Los valores del mercado han cambiado mucho y a los técnicos importantes hay que mostrarle un proyecto, pero hace mucho que el técnico de Boca uno no siente que gane el partido, que diga, che, lo que hizo en campo es producto de lo que se trabajó, de lo que o que salga un segundo tiempo y vos veas algo revulsivo y digas, che, hubo una charla en el entretiempo, acomodó las fichas de otra manera, y me parece que eso lo conseguís si vos ponés la billetera en un técnico y le das el respaldo y decís, vos sos el técnico de Boca y quien toma las decisiones. Eso puede tener un costo, pero también para la dirigencia tiene algo a favor. Hay otro responsable. Hoy, ¿vos de qué terminás hablando? Terminás hablando más de la dirigencia que el técnico. ¿Por qué? Porque el técnico te parece alguien que no debería haber estado ahí. Entonces, si vos pones un técnico de otra espalda, a veces eso también amortigua los golpes de la dirigencia.
1: Estamos en el postpartido aquí por Gol & Pop, por Radio Continental Córdoba. Vamos una tanda y ya volvemos.
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1: Bueno, terminando aquí ya este trabajo. Boca eliminado en su casa, ¿no? Saludo ahí al trabajo de Gastón Montes en la operación técnica. Te saludo, Claudio Paul Bucci, en los estudios centrales.
4: Compañeros, el saludo para ustedes y a la audiencia de Radio Continental Córdoba de 103.5 FM. Y

0: porque tendremos jornada de Copa Argentina. Va a estar jugando Belgrano frente a Gimnasia de Grima de Jujuy por Copa Argentina en Santiago del Estero. Allí va a estar Matías Díaz junto a Hugo Torres. Así que desde las 13 la previa, 15:30 el partido. Luego a las 17:30 empezará la previa de lo que será la presentación de Instituto frente a Lanús en las jornadas que quedan de Copa Argentina, ya dando los últimos destellos del fútbol argentino antes del comienzo del Mundial. Saludo para ustedes, muchachos. Gran laburo.
1: Pato, te saludo. Final aquí en La Bombonera.
2: Te saludo, Pocho. Y preocupación en la selección argentina por la situación de Leandro Paredes, imagino, ¿eh?
1: Bueno, esto fue todo. Boca eliminado en su casa. Gran triunfo de la Universidad Católica en La Bombonera. Histórico. Lo deja fuera el Ceneice de la Copa Libertadores. Seguramente nos estaremos encontrando aquí en La Bombonera después del Mundial. Así que fue Pucho Rábago. Esto fue todo. Saludos para todos. La audiencia de Gol & Pop y Radio Continental Córdoba.
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1: Es la hora 02:02.
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2: Es la hora 0, 16 minutos.
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1: Es la hora 0:31.
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1: Es la hora 1:04.
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0: Es la hora 1:19 minutos.
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0: Es la hora 1:25.
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2: Ahora, ¿cómo crecí? Mi niñez, muchos cuando hablan de la niñez de Leonardo Fabio o de la adolescencia de Leonardo Fabio le dan un sino trágico o dramático, cosa que no fue de ninguna manera. Nosotros venimos de una familia muy humilde, nosotros somos de extracción muy humilde, pero mi niñez tal vez sea lo más bello de toda mi vida, lo que yo más rescato de toda mi vida. Porque éramos dueños de nuestro tiempo, andábamos desnudos por el río con mis amigos, salíamos a robar los caballos que a veces dejaba en un descuido la municipalidad y los montábamos y salíamos. Tenemos recuerdos bellísimos. Y cuando en las noches a veces no viene el sueño y uno lo busca como un mendigo, ¿no es cierto? Sobre todo cuando uno anda de gira, que vos necesitas dormir. Tal vez para no recordar a tu compañera que está lejos, tu niño, no extrañarlo. Yo recurro, en primer lugar, al niño que fui. Y recordándolo, recordando mis caminatas por el río, recordando a mis abuelos, yo logro el sueño y lo logro lindo.

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1: Es la hora 2:01.
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2: Es la hora 2:14 minutos.
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1: Es la hora 2:32.
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0: Es la hora 3:24 minutos.
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1: Es la hora 4:03.
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1: Es la hora 4:06.
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1: Es la hora 4:24 minutos.
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1: Es la hora 5:02.
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0: Es la hora 5:18 minutos.
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1: Es la hora 6:01.
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8: Es la hora 6:04.
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1: Es la hora 6:20.
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1: Es la hora 7:01.
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0: Es la hora 7:13.
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2: Es la hora 7:53 minutos.
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0: ¿En algún momento apoyaste gobierno?
1: Nunca, no podría apoyar. Yo soy lechuza cascoteada, decimos los criollos. Nosotros ya venimos, esto es una... El voto fue bronca nada más, porque venimos pasando. Pero yo con la chorra vivía muy bien. Vivía muy bien con la chorra. No tenía mis medicamentos, había ayuda de toda índole, los boletos se podía pagar. Yo felicito al gobierno actual, que no roba nada, que es tan honesto, muy honesto. Vos para sacar un préstamo, ¿qué es lo que tenés que hacer? Milagros. Y ellos no, sacaron todos los préstamos, y mucho. Aparte de eso, la poca reserva que teníamos de oro, preguntarle dónde están. Hay muchas preguntas que tienen que hacérselo. Espero que la juventud y el pueblo se dé cuenta que no podemos seguir así, de ninguna manera. Eso me diga que la economía está bien, que sacamos tantos millones de pobres. Yo quisiera que veas Mar del Plata. Difícil. Acá 11 mismo, fíjate en Plaza, todos esos negocios cerrados, parece que estamos en feriado, por la cantidad de comercio que cerró. O sea, el que tiene comercio y paga alquiler, no, imposible. Y bueno, así estamos. Esperemos que tengamos conciencia para el año que viene. Ojalá tengamos conciencia. Que el pueblo vea, por favor. Pueblo, despertá, pueblo.

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1: Somos un país que se vaya a resignar a que las personas se mueran por no tener plata para comprar un medicamento. Este no es nuestro país. Esas cosas pasan en Estados Unidos, pasan en países ricos, sumamente desarrollados, que por decisión de sus gobernantes, si no tenés plata, si te enfermás y no tenés plata, te jodés. Si te enfermás y no tenés plata, te morís. Pero esa no es nuestra historia y no es el país que queremos construir. Y sobre todas las cosas, sabemos muy bien que no es el país que queremos, porque en Argentina supimos vivir mejor. Supimos saber ser un país en que la salud pública es un derecho, que estudiar en la universidad pública no es un privilegio. Y supimos tener un Estado que, como nos enseñó Ramón Carrillo, el acceso a la salud no depende de la billetera de cada uno, sino que sea un derecho para todos y para todas.

0: la venta se murió. O sea, se murió.
1: Hay gente hoy.
0: No. Vos antes lo hacías interanual, la inflación, lo que era la venta, y tenías facturado 100 millones, facturado 100 millones. Ahora cayó a la mitad.
1: En estos últimos cinco meses, decís vos.
0: En estos 5 meses
1: veníamos bien antes.
0: No, veníamos bien, ¿eh? Teníamos alta inflación, pero teníamos mucho consumo interno, mucho mercado interno.
1: Hoy cayó.
0: Y ley lo que hizo fue destruir el mercado interno, por eso están cayendo, según el INDEC, está cayendo toda la economía.
1: O sea, no hay movimiento de
0: domésticos,
1: decís vos.
0: Exacto. Hay caída de ventas.
1: ¿Qué vendés?
0: Todo lo que sea electrodoméstico.
1: Una lavarropas, una heladera.
0: Hoy no se compra. Celulares, no se compra. Para la gente no tiene poder adquisitivo. Arruinó el poder adquisitivo de compra. Entonces la realidad es que está atacando a los trabajadores, a los jubilados, le estamos pasando todos mal. Bueno, vos vas al supermercado igual que yo.
1: Yo soy una laburante igual que vos.
0: Bueno, eso, o sea, vas al supermercado, un café te sale, valía 800 pesos, a 1000 pesos, ahora te sale 8000. Entonces así no se puede vivir.
1: ¿Qué es el paro, la solución?
0: Yo creo que es una medida de fuerza que se tiene que tomar con un gobierno que es tan violento con la sociedad en sí. Pues está gobernando para el 1%, el 5%, el 10% de la población. No podés gobernar para el 10% de la población. Dijiste que la casta eran los políticos. Y lo primero que hacés es atacar a los jubilados.
1: ¿Sabés qué? Escuchando mucha gente me dicen, mira, hoy estamos apretando los dientes, realmente la situación hoy es muy, muy, muy, muy fuerte.
0: La realidad es esa de fondo. Vos estás mintiendo,
1: para, campaña. Lo que yo estoy diciendo es... No, déjame terminar a mí que termine. Lo que estoy diciendo es, mucha gente lo que me dice es, realmente estamos apretando los dientes, la situación está difícil, pero tenemos... Pero déjame terminar.
0: No, pero
1: déjame terminar.
2: ¿Quieres editar?

0: me acuerdo la frase de, el peronismo arruinó los últimos 70. Yo creo que lo que arruinó los últimos 80 años en Argentina es el antiperonismo. Porque en definitiva tenés dos partidos acá. Porque el peronismo gobierna, si lo votan, y si no, es oposición y enfrenta las causas que tenga que enfrentar. Tenés presa a la gente más representativa de la expresidenta. Y yo, ¿qué más quieren? La tienen presa, Cristina. Bueno, la justicia accionó, dirán si creen en el fallo o no creen en el fallo. Y después gana o pierde elecciones. ¿Y la derecha qué hace, aparte de criticar en Intratables en su momento, como era Milei, un panelista?
1: ¿Vos decís que no gobierna?
0: Porque después llegan al gobierno, no tienen los elementos, no saben gestionar.
1: ¿Pero este es un caso para vos de no gobierno, o es un gobierno que no te gusta, que no es lo mismo?
0: Pero si han aislado el Estado, ¿cómo van a gobernar si no destinan las partidas a los sectores que lo necesitan y han desfinanciado educación, salud, no han hecho una ruta, un hospital?

0: Hola y bienvenidos. A partir de este momento, vamos a compartir un buen rato juntos. Vamos a dejar que la música hable por sí misma.
1: Y por acá.
0: Porque el mundo cambió, pero nuestra esencia sigue intacta.
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0: Te acompañamos esta.

Bueno, ¿qué tal? ¿Cómo te va? Buen día, qué gusto saludarte. Sean bienvenidos a esta hora de la radio, 8:15 de la mañana, a todo lo largo y lo ancho del territorio de la República Argentina. Hoy es viernes 29 de mayo. Mayo se está tomando el recontrarraje y nosotros aquí sosteniendo la bandera de las ganas de laburar, ¿qué querés que te diga? Otra cosa no nos queda. Tratando de ser optimistas en esta historia de no estar tan locos como para poder trascender en esta parte de la historia de la Argentina, ¿no? Qué difícil todo, pero aquí estamos en la radio. Radio Municipal del Volcán 89.7, en el corazón mismo de la Serranía Puntana. 89.7, se lo dije así,

0: estamos cambiando auriculares, ¿sí? Por suerte tengo mi asesora técnica y mi productor general. Estoy hablando de el ya famoso y no bien considerado Marcial Holguín. Y cuando hablo de mi asistente digo que me trajo el agüita recién y me acomodó los auriculares ahora. Es Lucrecia que está a pleno, en todo está Lucrecia. Le digo a Lucrecia, gracias, ayer mandó a la hija porque se tomó el raje no sé para dónde. Bueno, esa tarea permanente que llevan adelante quienes colaboran con esta producción general. El abrazo grande, por supuesto, como cada mañana. Al loco más lindo, ¿no? Al chango más chango. Estoy hablando de Juan Chisosa. Bueno, en esto andamos cuando la temperatura en Buenos Aires, digo, porque allí estamos saliendo a través de AM 1050 Radio Güemes, el dial que te invita a pensar. Trabajando estamos y mucho para instalar allí una superproducción que nos permita llegar un poco más lejos, ¿vio? De lo que aún estamos llegando. Ayer con algunas repercusiones a propósito de las notas. Porque ayer tuvimos la chance de hablar de y mucho de los momentos que vive la Argentina. Bueno, 13.2 grados centígrados la temperatura allí en la gran ciudad. Una humedad del 85%. 1021.2 hectopascales es la presión atmosférica. El viento sopla del sector este a 10 kilómetros por hora. Se presenta una mañana nublada, lo mismo que acá en el volcán, allá en Buenos Aires. La tarde va a ser mayormente nublado el cielo, digo, va a estar lo mismo que a la noche. La máxima prevista para hoy es de 16 grados centígrados. Para mañana sábado, 17 la máxima, 11 la mínima. El domingo, 17 la máxima, 9 la mínima. El lunes es otra historia, después vemos qué pasa con el lunes.
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0: Aquí en el volcán, yo me vine muy abrigado. Enseguida me parece que me voy a sacar esto y voy a quedarme en remera. ¿Qué le parece? ¿Que sí? Usted también se estuvo sacando los trapos. Ojo, hasta ahí nomás, ¿eh? No siga. Pare ahí. Mire que me distraigo. 13.1 la temperatura aquí en el volcán. Humedad 72%. 938.6 hectopascales la presión atmosférica. El viento sopla del cuadrante este a 12 kilómetros por hora. La máxima para hoy. Bueno, entiendo, digo, esta parte no la entiendo. 14 la máxima y ya estamos casi. ¿Qué pasó? A ver, acomódamelo de vuelta. Dale de nuevo. Dale clic ahí. Bueno, el cielo va a estar mayor. 11.3 la temperatura. La estaba leyendo al revés. La máxima para hoy va a ser 12. Una mínima de 4, ya pasó. Mañana sábado, 14 la máxima, 5 grados la mínima. Y a mis amigas, las que están preparándose para la milonga de esta noche, les digo que vayan tranquilas, no va a ser tanto frío, ¿vio? Pero por las dudas, llévense un abrigo porque salen todas transpiradas del baile. Y después les agarra el frío de pecho. Y tienen que después recurrir al tete a tete, digo, ¿no? La mañana de hoy nos muestra un cielo aquí en el volcán mayormente nublado, lo mismo que a la tarde, que va a estar mayormente nublado. Y a la noche, ¿qué quieren que le diga? Parcialmente nublado. Noticias del deporte enseguida, porque tengo miedo de meterme en el ruedo, porque ayer me estaban diciendo, oh, hablas nada más que de River. Y hoy tengo que hablar de Boca, ¿qué querés que le haga? Porque a Boca lo dejaron afuera de la Copa Libertadores ayer. La tan ansiada séptima Copa de la cual están desde hace rato peleándola, ¿no? Pero, bueno, pasan estas cosas porque de fútbol se trata, porque ayer la Católica, el equipo chileno, le ganó a Boca en la propia Bombonera, ese reducto que muchas veces se lo promociona como indestructible. Bueno, pasaron cosas y no tan positivas para la gente de Boca, ¿no? Acá apareció en mi portal, digo, en mis contactos con los grupos de periodistas. Siempre estamos recabando alguna noticia que tiene vinculación con Cuba, porque pertenecemos al Club Argentino de Periodistas Amigos de Cuba. Y están hablando desde Cuba de la vacuna cubana Esperanza en la lucha contra el cáncer. Mirá lo que pasa, ¿no? Porque con un férreo bloqueo redoblado, sin petróleo, Cuba, sin electricidad, sin transporte, con una enorme dificultad para conseguir los elementos o más elementos de alimento para seguir viviendo, con una amenaza constante por parte de Donald Trump de invadirlos, con una guerra mediática, Cuba, en definitiva, a mí me parece que se impone, ¿no? Sus científicos continúan trabajando y avanzando. Eso es Cuba. En un ratito vamos a profundizar sobre esta novedad, que se trata del Ever Sabax. Esta es la historia de un producto cubano único en su tipo en el mundo y con grandes potencialidades en la lucha contra el cáncer. Ese hallazgo científico nos va a permitir visualizar un futuro con menos muertes, por lo menos en este aspecto. Y esta es una gran, gran, gran

mundo está loco, ¿qué querés que haga? Yo no lo puedo arreglar. Lo siento, me gustaría, me encantaría. No lo puedo acomodar. Y así andamos, ¿eh? Bueno, vamos a hablar de algunas noticias vinculadas con lo local. Estoy hablando de San Luis, una voz o la voz de un profesional. Estamos hablando del neurólogo Juan José Masramón, que lanzó una dura crítica contra el gobierno puntano. Dice, el sistema de salud mental en San Luis es excluyente y está colapsado. Señaló falta de recursos, centralización en la capital y una ley que no da garantías ni a pacientes. Tampoco a los profesionales, claramente, porque hay que hablar de los sueldos y todo eso. Es una barbaridad. Ayer teníamos una charla con la gente del Hospital Durán. Mirá vos, justo aparece esta noticia de un profesional. Sí, salud mental. Yo me quiero detener un momento en esto, ¿sí? Changuito, bajame un toque la cortina. Anoche teníamos una conversación en off, por supuesto no voy a dar detalles, pero sí de algunos temas puntuales. Quien suscribe opinaba en una mesa de política, en un mano a mano con alguien vinculado a la política, de lo que parece, no digo inevitable, pero que parece casi de manual. Después de los gobiernos de derecha, normalmente aparece en escena el advenimiento de los gobiernos populares, ¿no? Y allí es donde empieza la reconstrucción de un país arrasado, como es el que va a quedar ante un cambio de gobierno. Si es que la estupidez de determinado sector de la sociedad no les permite a estos seguir haciendo daño, ¿no? Que es algo posible, pero que uno, en lo que va percibiendo de la charla con la gente en general, de lo que sucede, de lo que se va mostrando, de la realidad que te golpea en la cara, uno dice, bueno, caramba, lo que va a ocurrir es que va a cambiar este rumbo, elecciones mediante, o como charlábamos con una psicóloga amiga que me dice, che, ¿sabés lo que percibo yo? Dice que este tipo no termina el gobierno. No puedo traducir en palabras lo que me dijo, con señales, lo que le va a pasar al tipo este, rompiendo el mundo. No hablo de una amenaza de nada, estoy diciendo lo que le puede pasar a él personalmente, dadas sus condiciones de salud mental. Estoy hablando de, y lo relaciono con lo que decía el neurocirujano este de acá en San Luis, ¿sí? Estoy hablando del neurólogo, no neurocirujano, Juan José Masramón. Lo relaciono porque la salud mental en San Luis no es una isla. La salud mental del país está mal. Y esto es menester arreglarlo rápido. Y con quien charraba anoche dice, mira, esto no se hace de buenas a primeras. Y yo coincido, estoy de acuerdo. Pero hay que hacerlo, hay que ponerle manos a la obra. Arreglar el bolsillo de la gente para que no se siga muriendo por no comprar los remedios, por ejemplo. Arreglar los bolsillos de la gente para que pueda desendeudarse y tener una vida más o menos normal, que la perdimos. El país no está normal. El país no está normal. Razón por la cual hemos perdido la normalidad de la mano de un modelo económico. Un cambio de modelo económico amerita inmediatamente el intentar volver a la normalidad, que va a ser lento, y no tengo dudas de eso. Pero hay que hacerlo. Hay razones mentales, lo social, y no recuerdo qué otro ítem más, pero había que meterle mano rápido a esto. ¿Cómo es? Hablábamos de lo mental, de lo social y de los trabajos que hay que hacer, porque aquí hay laburo para los antropólogos también. Muy profundo, pero muy profundo. Habrá que crear un organismo muy importante e independiente de las desavenencias económicas, que no le falten recursos, porque a la gente hay que arreglarle la cabeza ahora. Y lo cual no quiere decir que les cambie la cabeza políticamente hablando, pero que tengan la posibilidad de percepción en una mente sana, en una psicología cuidada,
que no te vengan a hacer lo que nos están haciendo. Esto es muy grave lo que está pasando. Por eso es que apenas me apareció esta noticia, que no la tenía a mano, pero cuando abro el portal lo primero que aparece es lo que dice Juan José Masramón, que es un profesional. Y las cosas en San Luis no son una isla. Para pensar, ¿eh?

es nada normal. Bueno, una noticia vinculada, mirá cómo están las cosas. Por ejemplo, en San Luis acá dos adolescentes intentaron robarle el arma a un policía y sus familias atacaron a los efectivos. Ocurrió tras un intento de robo y una persecución. Esto desató un enfrentamiento entre la policía y los familiares, etcétera, etcétera. El tema de Agostina, no es un dato menor. La justicia analiza un escalofriante mensaje que recibió la mamá de Agostina. La madre de la adolescente desaparecida en Córdoba aportó audios y llamadas a la causa. Le dijeron, tu hija está bien dormida. Qué locura, che, qué lo parió.

doy un vueltita de página para observar un poco lo que están mostrando. La gente de Minuto Uno. El FMI, el Fondo Monetario Internacional, espacio al que de un tiempo a esta parte nos abrazamos, ¿sí?, como sociedad, como argentinos, porque lo determinaron sus gobernantes, a partir del momento en que Macri, de la mano de Caputo y de Sturzenegger, los dos personajes que hoy pululan en la organización de la economía argentina o desorganización de la economía argentina, porque quieren armar todo un esquema para tratar de acomodar la guita que deben desde allá y la, a la que le sumaron lo que empezaron a deber desde acá. Razón por la cual el Fondo Monetario Internacional le pidió al gobierno supervisar el fintech y también las billeteras virtuales. Ojo con la guita. En el Staff Report más reciente, los funcionarios del Fondo Monetario Internacional analizaron especialmente el nivel de morosidad de los consumidores argentinos, que recién se están dando cuenta que la gente debe guita por todos lados. Cuando observaron el panorama y se encontraron en un contexto donde la morosidad en el consumo llegó a un porcentaje récord respecto de los últimos 20 años. Eso de respecto de... siempre tiene una animosidad o una tendenciosidad, claramente, ¿no? Esto lo digo yo. El pedido figura en el staff report más reciente, que fue publicado el viernes pasado, en el que los funcionarios del Fondo Monetario Internacional informaron que continúan los esfuerzos para monitorear los riesgos emergentes derivados del deterioro de los préstamos en mora. Lo que no miran, claramente, es qué es lo que pasa con el para adentro de la gente. Estoy convencido de eso, ¿no? La cuestión es que me parece que también aparece en el escenario una exigencia por parte del Fondo Monetario para presionar más el ajuste. Cosa que yo voy a buscar ahora, porque me desayuné esta mañana con una noticia vinculada con o relacionada con las tapas de los diarios. ¿Sabes por qué digo esto? Para tratar de entender un poco más el escenario y cómo juegan a la pelotita económica algunos medios, sobre todo los hegemónicos, que según el viento es como acomodan determinadas noticias. Es la parte más pesada. En tiempos donde nadie escucha a nadie, en tiempos donde todos contra todos, en tiempos egoístas y mezquinos.

0: Acá encontré la tapa de La Nación, porque anticipan que el ingreso familiar se recupera tras el quinto mes de caída. Ponete a pensar, amigo, ponete a pensar. En serio, te pongo a pensar. 8.33, te pongo a pensar en esta etapa. Anticipan que el ingreso familiar se recupera. O sea que, teóricamente, de acuerdo a esta primera parte del título de La Nación, tu ingreso familiar se está recuperando tras el quinto mes de caída.
1: ¿Qué piensan que hacen una guerra?
0: Y te voy a contar una cosa más. A partir del lunes aumentan los servicios y los combustibles. O sea que tu ingreso familiar se va a recuperar, pero te van a aumentar todos los servicios. ¿Tan boludos somos? ¿En serio?

Bueno, voy a seguir con los títulos, ya me quedo acá. Chaco, no te preocupes, voy por acá, dale, dale, dale. Noche negra, Boca quedó eliminado de la Copa Libertadores y tiene que descender varios escalones para meterse, en este caso, por debajo de la Sudamericana, porque es como irte al descenso en eventos internacionales. Te caes del escalón de arriba donde estás en Copa Libertadores y venís a la zona baja, a una especie de repechaje con algunos equipos de segundo orden en Copa Sudamericana para dirimir la posibilidad de subirte a tratar de enfrentar a los equipos de primer orden de la Copa Sudamericana. Si no lo entendiste, no te preocupes, ya te lo explico enseguida. Siempre se me pasa, es solo la intuición de mi destino. Ah, caramba. En un ratito te voy a dar los 26 de Scaloni para lo que viene. Pocas sorpresas, dice, Acuña se queda sin Mundial, el 3 de River, que tuvo una gran temporada, con algunas lesiones, claro que sí. Milei admitió que la baja de la inflación no alcanza para crecer. ¿Con qué lo medicaron a Milei para que diga esto?

Volvieron a subir los precios de pasajes aéreos. Estados Unidos e Irán avanzan con un acuerdo clave. Bueno, aparece en escena la tapa del diario Página 12. Habla de los 26 elegidos para defender la corona. Y algo más tiene que ver con Mercado Cautivo. Aparece el logo de Mercado Pago, Mercado Libre y todos los etcétera. Para contarnos que la provincia de Buenos Aires detectó que los contratos que impone Mercado Libre a sus usuarios violan la ley de defensa del consumidor, imponiéndoles condiciones que los dejan desprotegidos ante hackeos, ante las fallas del sistema, los fraudes y los pagos indebidos, entre otras más cuestiones que tienen que ver con las irregularidades. Si no los modifica, deberá pagar una multa de 1.815 millones de pesos.

0: causa Cuadernos. Otro testigo desnudó la operación de la causa cuando dijo: nunca vi bolsos, tampoco valijas, nunca vi gente yendo y viniendo, nunca vi nada. Algunos que empiezan a decir la verdad ahora ponen por el piso todos los sistemas pergreñados por estos personajes nefastos que aún hoy caminan por Comodoro Pi, salvo alguno que se fue, bueno, que partió.
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0: Bueno, sin querer, queriendo, me metí en los títulos y sigo con ello, ¿eh? Django, no me cambies la cortina. La causa Vialidad. La justicia dejó firme el decomiso de bienes de Cristina Kirchner, dice Crónica. Boca quedó afuera de la Libertadores. Aparece en escena la foto de Velasco de espaldas. Y de frente está Leandro Paredes, ¿no? Papelón, dice Crónica.
1: 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No olvides que el perdón es lo divino. Y errar a veces suele ser humano. No es bueno nunca hacerse de enemigo.
0: Batacazo en Roland Garros, el máster de Francia, ¿no? Porque allí Juan Manuel Cerúndolo eliminó al número uno del mundo. El tenista de San Isidro logró la victoria más importante de su carrera ante el número uno del mundo. Comenzó con las molestias físicas en el tercer set y no pudo recuperarse. El país en vilo porque declaró el único detenido por la desaparición de Agostina. Otro título de Crónica, obviamente, se repite con los demás a propósito de la lista que dio Scaloni para el Mundial.
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0: Según la industria, la Unión Industrial Argentina, y según Bae Negocios, la industria cayó un 0.4% en abril y se frenó el rebote productivo.
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0: En la tapa de Bae Negocios aparece un visionario, la foto de un visionario, porque Milei está viendo menos inflación y más crecimiento, lo está viendo.
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0: lo ve, lo preanuncia. A mí me cuesta dar noticias de los dichos del presidente sin caer en la ironía barata. Pido disculpas por esto. En algún modo, la guita que viene de donde va consiguiendo, vieron que va con la escupidera Caputo a Estados Unidos constantemente, va y trae un poco de plata. Estos 1,000 millones que trajeron de dólares hace poco acá sirvieron también para comprar reservas o alimentar las reservas. O sea que estás pidiendo plata no tan solo para pagar por ahí los vencimientos, sino también para aumentar tus reservas, que es uno de los requerimientos del Fondo Monetario Internacional. El fondo te dice: tenés que tener más reservas. ¿Y qué hago? Tomá plata, poné reservas. Caputo, que no ve fantasmas electorales, la economía se va a llevar puesta la política. Esto es lo que dice Caputo. El diario Popular pone una foto de los 26 que van al Mundial. Dos listas de 13, dos filas. Mientras que a la vez, un poco por debajo y con una gran foto, los jugadores de Boca, cabizbajos, por supuesto, marchando para el vestuario ante la inconformidad de la hinchada xeneize. Boca se fue sin pena y sin gloria. Tigre ganó y se metió en el repechaje también. Sigo con los títulos. Cronista dice: empresas garantizan más oferta de dólares. En junio la emisión aportará otros 1,500 millones. ¿Cómo hablan de números, de economía, de préstamos, del riesgo país, y mientras tanto aumentan las tarifas, ninguno habla del bolsillo, pero ninguno de los diarios importantes, ninguno habla del bolsillo de la gente, el sufrimiento de la gente, que no tiene dinero para completar su vida cotidiana. No hablas de eso, esto es grave. Y encima llenan de términos técnicos que la gente, que el hombre de a pie, el hombre común, o nosotros no entendemos, ¿sí? Porque te voy a dar un ejemplo. Caputo abre expectativas sobre baja de impuestos distorsivos, pero como plan para un segundo mandato. Yo les pregunto a todos ustedes, 8:43. Hoy, viernes 29 de mayo, yo les pregunto a ustedes. ¿Alguien puede visualizar un plan para un segundo mandato de este modelo económico? Para el ministro, en 2027, la economía se va a llevar puesta a la política.
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0: ¿Cuál economía? La pregunta es ¿cuál economía? ¿Cuál economía? ¿La de las industrias con sus máquinas detenidas, paradas porque no vale la pena producir? ¿La de los hospitales colapsados de enfermos y sin poder recibir atención médica normal? ¿Eso es lo que va a ocurrir en el 2027? Le pregunto a ¿ustedes creen que va? ¿Por dónde va esto?
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0: El economista dice que el Banco Central de la República Argentina ya compró 9.677 millones en 2026.
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0: Yo me quedo tranquilo porque según este número podrían distribuirlo entre la gente, ¿no? Tratar de ayudar a que la gente salga de sus deudas y establecer una normalidad en la vida del ciudadano argentino, que es para quien deberían gobernar. No es así.

0: Tengo que ver quién es Lorena Álvarez, que dice: si el Día de la Madre falla en 2026, Milei no reelige. ¿Cómo sería esto? Esto está en la tapa del Economista, ¿no? Sí. ¿No?
1: Otra cosa.

0: asesino. Mas no te asustes, siempre se me pasa.
1: Elecciones en Colombia. Donald Trump y Milei no quieren que gane Cepeda.
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1: Yo enseguida voy a subir un informe, en un ratito, ¿sí? Voy a subir un informe relacionado con Milei, Donald Trump y algunos entuertos que están saliendo a la luz con noticias que tienen que ver también con Centroamérica.

11-28-64-0009. Recordá, 11-28-64-0009. Doy una vueltita por tiempo argentino. Con Messi a la cabeza y sin grandes sorpresas, Scaloni confirmó la lista de jugadores que irán al Mundial.

Los nominados a ir al Mundial son Juan Musso, que tiene la, o va a tener la casaca número 1, Jerónimo Rulli, la casaca número 12, y el 23, Emiliano Martínez. Los defensores que van a formar parte del plantel son Leonardo Valerdi, Nicolás Tagliafico, Gonzalo Montiel, Lisandro Martínez. Aplausos para Lisandro Martínez. Cristian Romero, Nicolás Otamendi, Facundo Medina y Nahuel Molina, los defensores. Los mediocampistas, Leandro Paredes, Rodrigo De Paul, Valentín Barco, Giovanni Lo Celso, Ezequiel Palacios, Alexis McAllister y Enzo Fernández. Los siguientes delanteros, no hay grandes sorpresas. Julián Álvarez, Lionel Messi, Nicolás González, Thiago Almada, Giuliano Simeone, Nicolás Paz, Nico Paz, José Manuel López. Aquí, esta es la sorpresa, me parece. El ex delantero de Lanús, que hoy juega en Brasil, ¿no? Y Lautaro Martínez.

0: Buen día, compañero, me dice Mónica Brites desde Mar del Plata, acompañado a los compañeros. Acompañando a los compañeros, ahora sí. Axel y el Cuervo Larroque, renace el peronismo porque hay derecho al futuro.
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0: Juan Carlos dice, chau tu boca. No, no es mi boca. Ah, se lo dice a Ricardo. Ah, bueno, es un tema, ni siquiera puedo sonreír, la verdad que sí.

0: declaró el único detenido por la desaparición de Agostín en Córdoba. Estoy hablando de Claudio Barrelier, quien habría sido el hombre que tenía una relación informal con la mamá de Agostina, ¿no? Qué bravo este tema. Axel en La Plata: mientras dure esta pesadilla libertaria, defendamos cada hospital. Juan Román Riquelme: el presidente de Boca bajó al vestuario tras la derrota ante la Universidad Católica. ¿Por qué es furor importar figuritas y álbumes del Mundial 2026 desde Chile? ¿Qué es eso? A ver.
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0: En las provincias linderas con el país trasandino ya es furor cruzar la frontera solo para comprar cajas de sobres de figuritas y decenas de álbumes originales que se consiguen a mitad de precio.
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0: Ropa, teléfonos, teléfonos celulares, zapatillas, relojes, relojes pequeños y medianos, electrodomésticos, sábanas y toallas, juguetes, bebidas y utensilios de cocina. De cocina, entre muchas otras cosas, son importadas cotidianamente desde Chile por argentinos que habitan provincias linderas con el vecino país, como es el caso de Río Negro, Neuquén o Mendoza.

Yo me agarro la cabeza cuando veo estas cosas. A mí me gustaría hablar con alguien que haga esto, ¿no? Que es difícil cuestionarlo porque es potestad de cada uno hacer lo que se le da la gana con su guita, ¿no? Pero ¿qué te voy a hablar de patriotismo, no? De pensar en... A ver, ¿cuánta ventaja podés conseguir con esto? Digo, ¿te haces millonario o haces una diferencia importante? La pregunta, ¿no? Y está escuchando. ¿Viste cuando los chicos de hoy... O una chica o un hombre dice, no, me la baja. Estas noticias me la bajan, en serio. Voy a hablar en idioma cotidiano. Mundano, ¿sí? Este tipo de novedades me la bajan. ¿Cómo hace para decirle a la gente, che, es casi una hijaputés? Casi, qué sé yo. Porque no le puedes decir, eso es un hijo. Sos poco solidario, sos... una antipatria. ¿Cómo lo calificas eso? Qué jodido todo lo que pasa y cómo cuantificarlo, ¿no? Cómo ponerlo en un sitio que no hiera la susceptibilidad del actor de esto. Ella es como un ángel que vuela atrás. Me voy de esto porque me la baja. ¿Qué lo parió? Bueno... En esta nueva lista, yo decía recién, no hay demasiadas sorpresas, pero sí hay algunos futbolistas, 9 de ellos, que se quedaron fuera de la lista, ¿no? Y es increíble. Voy a dar detalles, porque Marcos el Huevo Acuña me parece que es la baja más dolorosa del último momento, ¿no? Porque el lateral izquierdo era casi una fija, me parece, en la consideración. Pero muchas complicaciones físicas le impidieron estar al 100%, dice la noticia, y se quedó afuera en la víspera del anuncio oficial. El otro es Germán Petzela, el experimentado defensor central, una de las habituales ruedas de auxilio en la saga durante todo el ciclo, no logró superar el corte definitivo de los 26 jugadores. Uno más, Guido Rodríguez, el mediocampista central, que supo ser una variante táctica de enorme valor para equilibrar el medio en momentos clave en Qatar, tampoco formará parte de la delegación. Ángel Di María, el héroe de las finales, ya había anunciado su retiro de la selección tras la Copa América. Franco Armani, que el histórico arquero y referente del proceso, también le puso punto final a su etapa en el seleccionado nacional. Paulo Dybala, la joya, no logró meterse en los planes del nuevo proceso y quedó al margen de la consideración para esta cita máxima. Uno más, Ángel Correa, el delantero habitual, recambio ofensivo y pieza muy querida dentro del grupo, fue otra de las ausencias destacadas desde el inicio de la nómina, ¿no? Juan Foyt, sí, aquejado por la discontinuidad y diversas lesiones que frenaron su ritmo en el fútbol europeo. Y por último hay que mencionar Alejandro Papu Gómez, alejado de las convocatorias desde hace largo tiempo por cuestiones extrafutbolísticas y su situación personal. Una ausencia que estaba sellada en lo previo, ¿no?

Bueno, ahí estamos en eso, son las 8:57, 3 minutos nos separan de la hora 9 en la Argentina. Se da la temperatura en Buenos Aires.

Un título de el portal del gráfico, otro fracaso de Boca, perdió contra la U Católica y quedó eliminado en la fase de grupos de la Copa Libertadores. En todos los ámbitos surge la sensación de una salida rápida por parte de Úbeda, ¿no? Después hay que averiguar cuándo se juegan las siguientes jornadas. Me refiero a lo que tiene que ver con los partidos por ese pequeño repechaje en Copa Sudamericana para poder acceder a los octavos de final, ¿no? Paredes dijo, no estuvimos a la altura. Este Boca Juniors que presenta un ciclo de frustraciones. La bombonera quedó o dejó de ser una fortaleza en los partidos definitorios.

Muchos años han pasado desde que tanto Boca como River quedaron afuera de los octavos de la Copa Libertadores, ¿no? Con este resultado, los octavos de final de la Libertadores no tendrán a Boca y River por primera vez desde 2014. Aunque en los últimos años claramente ha sido River quien ha tenido relevancia en el trámite de los octavos de final de Copa Libertadores. Momento de un clic, un vuelta de página. Me meto en la pausa, son las 9 de la mañana en toda la Argentina. Y hemos pasado una primera hora a toda, pero a toda información. Por supuesto que es por acá. Pausa, chango, dale.

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6 minutos han pasado de la hora 9 en la Argentina. Enseguida voy a dar los datos del tiempo, digo bien, enseguida vamos a escuchar algo de música, pero en el medio de todo esto quiero hacerles una recomendación. Digo, esto es una propuesta en realidad, para que puedas transformar tus ganas de emprender en un negocio real, ¿sí? De eso se trata. Transforma tus ganas de emprender a través de un negocio real. Esto tiene que ver con la idea de incorporarte a un staff de emprendedores o de emprendedoras. Y tenés que comunicarte a un número y con una persona que te voy a mencionar ahora en este sentido. Se trata de la comercialización de perfumes importados o con que son nacionales, pero con la fragancia de importados. Ahí está. Porque si no me meto en el brete, son fabricados acá en la Argentina. Son fabricados en San Luis, ¿sí? Tienen que comunicarse para iniciarse en este espacio de emprendimientos al 11 31 47 8657. Ah, está mal puesto acá, ¿no? Léalo. ¿Cómo lo puso? 11, señora Viviana Alejandra. ¿Está bien dicho así? Bueno, recordá que tus ganas tienen que sufrir una transformación, ¿sí? El emprendimiento es lo ideal en un negocio real. El emprendimiento es lo ideal en un negocio real.

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1: El productor me estaba llamando severamente a la atención a través de una desprolijidad periodística, si así se lo puede decir, porque ni anuncié ni desanuncié el tema, la canción que estaba sonando, que es La Pequeña Mamba, con los intérpretes, en este caso del Indio Solari y los Fundamentalistas del Aire Acondicionado, del álbum El Ruiseñor, El Amor y la Muerte. Ahora, voy a seguir hablando del arte, de lo artístico, porque ayer fue el cumpleaños 75 de una mujer que adoro, que admiro, ¿sí? Madrileña ella, actriz, cantante y directora. Mira que aún continúa o sigue triunfando en el teatro, en el cine y en el mundo de la canción, ¿no? Talentosísima, comprometida con la vida. Estoy hablando de Ana Belén. Ayer cumplió 75 años, mira. Siempre demostrando su enorme talento y ahora leo textual el informe. Un talento desarrollado durante décadas en España y fuera de ella. La protagonista de Fortunata y Jacinta o La Corte del Faraón es una mujer activa y comprometida con el mundo y con su trabajo. Su voz maravillosa nos ha acompañado como extraordinaria banda sonora a lo largo del tiempo y siempre sonarán canciones eternas como El Hombre del Piano, Solo le pido a Dios o Peces de Ciudad, entre cientos de temas que han llenado nuestra memoria de sensibilidad y belleza. Muchas felicidades, dice el portal, por tanto a esa gran artista que forma parte de nuestra historia y que es respetada y querida en todo el mundo. Entiendo que Víctor Manuel formó parte importante de su vida y en este caso vamos a pasar un tema, una canción que a mí me gusta mucho que se llama La Puerta de Alcalá. La elegí personalmente, no sé si a todos les gusta, pero bueno, es una manera de rendir homenaje a sus 75 años. Estoy hablando de Ana Belén, que aquí canta en dúo con Víctor Manuel, pero es una canción en vivo del año 86. Dale.

medio de los fuegos de octubre. Suena Octubre con K, Patricio Rey y sus redonditos de ricota. Octubre, año 86. Inspirada por las revoluciones sociales históricas y el contexto bélico internacional de la Guerra Fría, así como también del escenario político de la Argentina en el periodo de vuelta a la democracia. Es el segundo álbum de estudio del grupo de rock argentino Patricio Rey y sus redonditos de ricota.

Karina me escribe y dice, ahora sí, explota todo. Mónica me dice, temazo, hablando de Ana Belén.

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4: Chango está tirando hasta las promos, ya. Estaba enloquecido con octubre. Y clavó la promo. Sí, dale, basta. Hace un ratito estábamos pasando una información vinculada con la fuerza que están haciendo tanto Milei como Donald Trump para que determinado hombre de la política de Colombia no llegue al poder. Y este inmiscuirse en cuestiones fuera de los límites de la Argentina, que hacen que uno definitivamente piense que el presidente está con la cabeza decididamente en otro lado. O mejor dicho, no sabemos dónde tiene la cabeza. Pero voy a aprovechar la instancia y voy a pasar un informe que tiene que ver con esto y que en este caso involucra a determinado país de Centroamérica. Pero siempre aparece en escena el nombre de Milei. No obstante, estos sean entuertos de orden internacional y que uno dice, ¿para qué carancho te metes en eso? ¿Cuál es la ganancia? Mirá, si en las próximas elecciones de Estados Unidos el que cae por el piso es Donald Trump, ¿dónde quedamos nosotros? Digo, porque estamos directamente enganchados, no obstante, en nuestros pensamientos, que difieren radicalmente de lo que piensa Milei. Una cosa de loco.
5: Hay unos audios que nadie nos salió a negar del expresidente narco hondureño. Donde dice todo, dice que manda Netanyahu, que Milei es el operador aquí, que pone plata, que si hay que matar gente van a matar gente, que él en realidad puso al presidente, pero el que va a gobernar es él. Desarma y muestra toda esta organización criminal. Yo escuchaba la ley antiterrorista. ¿Qué terrorismo hay en la Argentina? Y todos aceptamos repetir antiterrorismo. No es terrorismo en la Argentina. Los únicos terroristas son el terrorismo de Estado que están implementando, porque no es que eso es una exageración verbal mía. Están causando muertes, muchas muertes. Además de vejaciones, de degradación de las condiciones de vida y todo lo demás. Entonces, lo que uno ve es que, por ejemplo, aquí no ha habido ningún fiscal, ningún juez que haya pedido investigar los dichos de este señor. Quiero adelantarles que ya está la denuncia en Colombia y me acaban de confirmar que metieron la denuncia en Honduras. Falta México, lo van a hacer. Porque aparte ahí dice, hay unos audios que nadie nos salió a negar del expresidente narco hondureño, donde dice

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Algunas noticias antes de meternos en la tanda. Ya está el equipo periodístico del profe José Dela preparándose para esta muestra gratis que viene en un ratito, ¿eh? ¿Por qué me hace señas así como que...? ¿Sí? Bueno, ya viene muestra gratis en un ratito a la hora 10, después de nosotros aquí en la Radio Municipal del Volcán. Una noticia vinculada con el Mundial. Axel prohibió a todos sus ministros y funcionarios viajar a Estados Unidos para ver los partidos del Mundial de Fútbol. Fue Carly Bianco, de él hablábamos anoche, el ministro de Gobierno, quien le comunicó la decisión al gabinete. Los funcionarios tienen prohibido viajar al Mundial. No se hagan los vivos, ¿eh? Si quieren alentar a la selección, que lo hagan desde sus casas. O los fan fest que se van a poner en los municipios, dijo Bianco en declaraciones que reproduce la tecla. Bianco contó además que le pidió al titular de la AFA, Claudio Tapia, un listado de personas que habían pedido entradas para el Mundial y que allí encontró a un ministro de gobierno bonaerense. Encontré a uno, lo llamé y le dije que devuelva las entradas ya. En las últimas horas trascendió el caso de Rolly Santa Croce. Estamos hablando del intendente de la ciudad de Funes, en Santa Fe, quien solicitó una licencia oficial ante el Consejo Deliberante para viajar a la Copa del Mundo. El jefe comunal no ocultó los motivos de su viaje y dejó una frase que encendió el debate en medio de la crisis económica. Tengo un grupo de amigos que cada 4 años nos olvidamos de todo, de la gestión, nos olvidamos de todo, y nos vamos 15 o 20 días, ¿sí? Indicó, será el séptimo mundial al que asista Santa Croce, una tradición que mantiene desde hace décadas junto a sus allegados más cercanos. Fui a 6 mundiales, al 98, al 2006, al 2010, al 14, al 18 y al 22. A este también voy, como todos los mundiales, dijo en diálogo con Cadena 3. ¡Wow! Changuito, mejor dame la pausa.

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2: Es una noche fría y húmeda en Buenos Aires. Ya no hay sueños en esta ciudad. De rock and roll se trata de eso, de no perdernos, sonando la 25.

En estos días estuvimos hablando muy por encima del famoso gemelo social digital, ¿no? Apareció en escena la exigencia por parte de la oposición sobre este tema del gemelo social digital, porque ponen alerta la cuestión por los datos personales y le está pidiendo que Petovelo dé explicaciones en el Congreso. Los diputados presentaron pedidos de informes acerca de este proyecto que impulsa Capital Humano, conducido justamente por Petovelo, que hace unos días se la vio como un barra brava en el ámbito del Congreso cuando fueron a apoyar a Adorni, ¿no? Bueno, esto lo presentaron como una herramienta de inteligencia artificial para políticas públicas. El legislador Agustín Rossi presentó un habeas data para proteger los datos de los datos personales, digo, de millones de argentinos. Da toda la sensación, y a propósito de esta noticia, que el Adorni Gate complica al gobierno en este sentido, porque el Fondo Monetario Internacional respaldó el rumbo económico de la gestión de Javier Milei, pero incluyó advertencias sobre la transparencia estatal, las declaraciones juradas de los funcionarios, los conflictos de interés y el funcionamiento del Poder Judicial.

Vamos a dar, Changuito, cambiame la cortina. Digo porque vamos a dar una novedad vinculada fundamentalmente con esto que lo di como título, del tema de la vacuna cubana, que es una esperanza muy importante vinculado con la lucha contra el cáncer, ¿no? Y estamos hablando de Eversavax, esa es la denominación. Es la historia de un producto cubano, único en su tipo en el mundo y con grandes potencialidades en la lucha contra el cáncer. El hallazgo científico, ahora leo textual, representa una esperanza para el tratamiento de múltiples enfermedades oncológicas en sus diferentes etapas, dice el informe. Científicos cubanos han logrado desarrollar un prometedor medicamento con grandes potencialidades en la lucha contra el cáncer. Esto lo informaron en un reportaje sobre el famoso Eversavax, un novedoso candidato vacunal diseñado para el tratamiento de diversos tumores malignos a través de la inmunoterapia activa, que además aumenta la esperanza de vida de los pacientes oncológicos. Al respecto, el presidente de Cuba, Miguel Díaz-Canel, felicitó al equipo de investigadores liderado por la doctora Chanels Morera Díaz durante un encuentro el martes con expertos del sector de la salud en el Palacio de la Revolución en La Habana, donde el mandatario, estoy hablando de Díaz-Canel, se interesó particularmente por el universo de pacientes que podrán beneficiarse de ese tratamiento que es considerado como una vacuna terapéutica.

hablado mucho del tema del Fondo Monetario Internacional, los requerimientos y las exigencias a propósito de lo que sucede con los préstamos y la anuencia con los requerimientos que tiene el Fondo Monetario al gobierno argentino. Presentó en su último staff report también el conjunto de recomendaciones para reformar el sistema impositivo argentino, al que califica como de complejo, altamente distorsivo e inestable. La propuesta central apunta a ampliar la base de recaudación en un equivalente al 3.3% del Producto Bruto Interno mediante, escuchen esto, la eliminación de exenciones y regímenes especiales, la expansión del impuesto a las ganancias y el aumento de las cargas en el monotributo. El gobierno, que tiene el compromiso de presentar un proyecto de reforma tributaria antes de fin de año, enfrenta así una presión del organismo que va en sentido contrario a su propio discurso de reducción del peso del Estado sobre el sector privado, ¿no? Uno de los puntos más sensibles del informe es la propuesta de volver a gravar con ganancias a una porción, un segmento de los trabajadores, y esto, mirá, lo voy a buscar porque seguramente están los valores, la porción de trabajadores es mayor de la anterior, de acuerdo al pedido del Fondo Monetario. Tras la reforma de 2023, que redujo drásticamente el universo de contribuyentes, menos del 1% de los empleados formales pagaba ese impuesto, el Fondo Monetario Internacional recomienda bajar el umbral de exención para que al menos el 20% de los trabajadores quede alcanzado, como ocurría en 2019, lo que generaría una recaudación adicional de 0.4% del Producto Bruto Interno para el movimiento sindical. Esto equivale directamente a un recorte en el salario de bolsillo para cientos de miles de trabajadores a nivel nacional.

estos lados heavy que tiene uno, ¿no? Escucha esto, dale. Del álbum Gardeliando, Amor de Contramano. La letra y la música es de mi sobrino, el Corneta Suárez. Los Gardelitos, dale. Estos tienen puro barrio, ¿vio?

¿Usted quiere hablar de Boca? ¿De eso dice? Mire, enseguida va a pasar un mensaje, no voy a dar el nombre, pero es doctora. Dice que está alegre porque perdió Boca.

Estoy repasando los mensajes que se me quedaron colgaditos en el camino. Angie me dijo buen día muy temprano. Te abrazo fuerte, Angie, de mi corazón. ¿Qué más? Laurita, soy mala, dice. Ya lo sé. ¿Cómo le vas a decir eso a la gente de Boca? Un beso grande, Lili Barroso. Te mando un beso. Gracias, Valeria, por el contacto. Dale, gracias.

0: Eduardo Romano, le mando un saludo. Enseguida
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0: Paso el contacto, dale, tranqui. Vamos cerrando esto con una información vinculada con Estados Unidos, porque lanzó una web que tilda de aliens a los indocumentados y permite denunciarlos en un nuevo y radical giro de su política migratoria. Digo bien, de Estados Unidos, el gobierno de Donald Trump presentó un sitio web oficial que utiliza un agresivo juego de palabras para referirse a los inmigrantes irregulares y asimilarlos con o compararlos con extraterrestres. Bajo el título de Aliens, la plataforma no solo funciona como un canal fuerte o de fuerte propaganda política, sino que además habilita una herramienta pública para que los ciudadanos denuncien a personas sin documentación. El texto principal de la web apela a una retórica de sospecha y hostilidad para describir la convivencia diaria con la comunidad migrante. El mensaje dice: han estado caminando entre nosotros, viviendo en nuestros vecindarios e interactuando con nosotros en nuestras vidas diarias, han comprado en las mismas tiendas, acudido a las mismas clases de nuestros hijos y vivido existencias humanas aparentemente normales, con una excepción: no pertenecen aquí. Gravísimo.

0: Un pequeño anuncio antes de meternos en nuestra despedida. Digo bien que es por a través de 2 minutos. Ya nomás nos vamos. 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

0: 11.1 grados centígrados la temperatura en el volcán en San Luis. Humedad 90%.
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0: 13.5 grados centígrados la temperatura en la ciudad autónoma de Buenos Aires.
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0: A 4 minutos de las 10, nosotros decimos hasta el lunes. Vaya usted a saber dónde vamos a estar, ¿no? Pero instaladitos en la radio seguro, acompañándolos a través de esta frecuencia, la de Radio Municipal del Volcán, 89.7, y por supuesto que AM1050 Radio Güemes, el dial que te invita a pensar. Ya viene aquí, en el Volcán, en la Radio Municipal del Volcán, muestra gratis con el profe José Dela. Un abrazo grande a todos. Nos encontramos el lunes. Buen fin de semana. Chau.

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1: Es la hora 10, 2 minutos.
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2: No queda nada que se escuche bien. Escucha todo.
3: ¿Listo?
4: Qué buena cara de Dios, bravo. 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
2: ¿Y tiene que estar grabando?
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2: Es la hora 10, 23 minutos.
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1: Es la hora 10:40.
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1: Es la hora 11:02.
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0: Es la hora 11:26 minutos.
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0: Es la hora 11:32.
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1: Es la hora 12:02 minutos.
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2: Es la hora 12:14 minutos.
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1: Es la hora 12:30 minutos.
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0: Luego hacemos una...
1: La Bella. La Bestia le va a cantar un tema de su nuevo álbum también, junto con La Bestia. El tema se llama Juntos a la Paz.
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0: Es la hora 13, 21 minutos.
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0: Es la hora 13:26 minutos.
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1: Es la hora 14:02.
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2: Es la hora 14:09.
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1: Es la hora 14:25 minutos.
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Es la hora 14:33 minutos.

0: Muchas gracias. Un aplauso para Ricardo Vica y su grupo. Gracias por estar acá, loco.
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0: manera, vamos. El disco. Sí. Espero que le guste. Va a la Barcelona.
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1: Es la hora 15, un minuto.
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0: Gracias. Leon Kieko.
1: Kieko.
2: Es la hora 15, 24 minutos.
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1: Es la hora 16, un minuto.
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5: Es la hora 16:04.
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1: Es la hora 16:20.
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1: Es la hora 17:03.
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8: Es la hora 17:05.
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0: Es la hora 17:10.
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0: Y yo pensaba, esa asociación respecto a la sangre y el tomate, sí. ¿Vos podés decirme cómo es que surgió esa metáfora, la imagen esa tuya?
1: Yo la tenía un poco olvidada, pero gracias a un relato de mi hermana, que off the record yo te lo mostré, ella lo recordó. Era un domingo. Ajá. Y mi mamá estaba preparando la salsa para los tallarines del domingo con estofado y ensalada, un clásico argentino. Total. Entonces, ¿qué pasa? Yo estaba yendo a la cocina a mojar el pancito y a ver lo que estaban preparando, y rajando y metiéndome en mi habitación con los acordes, porque yo tenía ese tema en la cabeza y escribiendo. Entonces, en un momento, yo tenía las estrofas, pero el estribillo no lo tenía. Y entonces, en un momento, yo veo que mi mamá hace la operación de hervir el tomate para pelarlo fácilmente, y después, cuando está frío, lo corta. Cuando corta, se despliega el jugo. Entonces lo guarda, y después lo corta chiquitito y mezcla todo. Yo dije, hay gente que en vez de tener sangre en las venas, tiene jugo de tomate frío adentro. Y me rajé para la habitación y agarré y lo metí en los acordes. A mí me pasó una cosa curiosa. Yo creía que era un tema que no era serio. Yo no me había dado cuenta que era una canción seria. Yo la tenía como, bueno, esto es un divertimento.
0: Claro. Como un juego cínico.
1: Como un juego cínico, medio divertimento. Después me di cuenta que no, ningún divertimento, porque la tierra que te da la vida da un tiempo para decidir. No es ningún divertimento. Ya es todo un comienzo de reflexión.
0: Decime lo que sigue después.
1: Eligiendo inteligentemente, todo el mundo puede ser feliz. Es decir, es una canción esperanzadora.
2: Es una canción extraordinaria, con un mensaje muy sintético, es una letra muy buena. La melodía es excelente, es una melodía sencilla, pentatónica. Uh-huh. Y si querés te cuento qué aporté. Bueno, inventé el riff.

0: David, no es Kratos sin hacia arriba. Totalmente sí. Te quiero. Sí, mal.
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3: Es la hora 17:55 minutos.
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1: Es la hora 18:02.
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1: Este capítulo para mí es absolutamente singular, porque vengo a hablar con vos de una canción en la que yo participé como intérprete y de la que conozco, digamos, bastantes pormenores. Yo quiero que me cuentes a mí cómo surgió la idea de Muchacha, cómo apareció esa canción.
2: Bueno, mira, en realidad viste que Muchacha es Cristina, nuestra amiga, que era mi novia. Fue mi primer mujer, por decirlo así. Entonces, claro. Imagínate, ese momento era muy especial y la canción estaba ligada a eso, al enamoramiento, por primera vez concretado en una relación. Por lo tanto, digamos, la canción está encarnada en ese feeling, claro, eterno, digamos, que uno siente por las personas que ama.
1: ¿Cuál es la primer frase que salió?
2: La del comienzo.
1: Muchachos, ojos de papel.
2: Esa es la primer frase con letra y todo, por eso. Después le agregué una intro, porque no sabía cómo entrar, quedaba ching, muchacha. Claro. Entonces, después apareció el juguetito del comienzo.
1: ¿Cuál?
2: La bajadita. Esta.
1: Ajá.
2: Esas canciones están compuestas en una época en donde creíamos que nuestras canciones iban a cambiar el mundo, which is not true, que no es verdad. No te olvides que lo nuestro es decorativo, Emilio. Siempre lo fue y lo será. Los pintores, los escultores, los escritores, los músicos somos decoradores de todo lo otro fantástico que es la vida.
1: Creo que eso también es como una clave, es como, sí, la llave de tu casa en la que abrís la puerta. Sí. ¿Te acordás que hace muchos años hablamos? Yo te decía que creo que cada persona tiene un cierto número de notas que le resuenan de una manera especial en su interior, con unos intervalos determinados.
2: Sí, claro.
1: Y creo que cada persona tiene esa clave, y creo que nosotros como grupo nos juntamos a partir de esa empatía sonora también.
2: Gracias a Dios, para la música el hombre no dispone de ningún argumento para discutir, nada más que el de ponerse de acuerdo y sonar bien entre todos. Es una cosa grandiosa de la música. No se va a escuchar ni en una discusión, claro, ni en ninguna otra. No hay ninguna otra forma que tengamos de comunicarnos que sea tan bella en ese aspecto.
1: Claro.
2: No genera discusión, genera los sentimientos. Entonces nadie discute, discute el ego, pero no discute la música en sí.
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0: Es la hora 18:59 minutos.
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0: Es la hora 19:05.
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2: Es la hora 19:48 minutos.
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1: Es la hora 20:01.
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1: Es la hora 20:09.
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0: Es la hora 20:56 minutos.
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